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4: Son las 3, las 2 en Canarias.
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4: Son las 4, las 3 en Canarias. 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
4: Son las 5, las 4 en Canarias. 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
4: Son las 6, las 5 en Canarias. 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
4: Son las 7, las 6 en Canarias. 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

0: Son las 7 de la mañana.
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2: Muy buenos días, cafeteros, cafeteras, ¿qué tal estamos? Venga, va, que ya es martes, martes 29 de septiembre, que ya mismo pasamos a octubre y los días que quedan para... Bueno, no te lo voy a decir, ¿no? Pero bueno, que quedan muy pocos días ya para Navidad. 87. O sea que, cafeteros, cafeteras, saluditos a todas las emisoras de radio que comparten el programa a través de la FM, del DAB, aplicaciones, páginas web, microondas, lavadoras, por todos los sitios. Estamos por todos los sitios, ¿eh? Eso es muy buena señal.

saludos a los chaviadictos. Esos fenómenos, los únicos, ¿eh? Vamos, impresionantes. Ahí están todos los días. Pues eso, cafeteros, cafeteras. 87 días para Navidad, pasa el tiempo volando. Ya sé de alguna o alguna cafetera que está comiendo el turrón. Está ya calentando motores, o sea que yo haría lo mismo. Esta semana caerá alguno, seguro. Pues eso, cafeteros, cafeteras. De 7 a 11 estamos, ya lo sabes. La primera horita, música así suave, tranquilitos, hablaremos poco. Mira, por aquí Caparrón me dice, feliz Navidad. Nada, feliz Halloween. Pues eso, hala, que arrancamos. Que os invito a un café, que paséis, que os sentéis, que cojáis un cafecito calentito. Que con esta lluvia sienta bien, ¿eh? Así medio calentito, bueno, yo soy más de frío. Pero vosotros los podéis calentar, el café, lo que queráis. Que arrancamos ya, que vamos a empezar a poner música. 4 horitas aquí, que vamos, que pa' qué, pa' qué, pa' qué. Ya eso, ya os voy contando. Hala, venga. Luego os cuento lo de la lotería, que ya tenemos lotería. Ya estamos enviando, ¿eh? Lotería. O sea que, cafeteros, cafeteras, arrancamos. ¡Buenos días!

0: que pasa en la mañana se queda en la mañana.
1: Eso es, lo que pasa aquí por la mañana se queda aquí, ya lo sabéis. No os preocupéis que nadie se va a enterar. No, ni nada. Subimos el podcast de vídeo, subimos el podcast de audio. Se entera todo el mundo las locuras que hacemos aquí. En el primer café con Xavi. Vámonos con Europe. ¿Os acordáis de esta canción? Esta balada. Jerry.

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1: Ahí está, ¿eh? El primer café con Xavi. Qué bonito, ¿eh? ¿Lo que está sonando? ¡Ey, sí, sí!

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1: El primer café con Xavi. Ahí está. Vámonos ahora con Bonnie M. Con este David Cole.

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1: El primer café, el café de los trastornaos, se dice. I feel love, temazo de Donna Summer. Esto sí que es un temazo, temazo. Bueno, pero primero está Sabrina, ya sabéis.

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1: Hombre, claro, que corren felices después de escuchar esos temazos y ahora escuchar a Sabrina. Dime tú que plátano no corre feliz.

0: cocina. Sabrina Salermo, ¿no? Oye, ¿qué recuerdos?
1: Ponle ritmo a la mañana.
0: Ya le pongo ya.
1: Café, risas y Xavi haciendo maravillas. Flying Free, Plátano.
0: Corre, Plátano, corre, Plátano. Ya ha corrido ya.
2: ¡Corre, Plátano!
0: Vámonos con Madonna, con este Like a Prayer.

0: Buenos días, cafetero y cafetera. ¿Cómo va la mañana?
1: La mañana va a ir perfecta. Esas lluvias. Ese fresquito. Ya el calor, como que ya no, ¿eh? Ahí está sonando. It's raining.

0: Ay, por favor, no me pongas ese café con leche de máquina.
1: No. Tenemos temazos. Cafés con leche de máquina. Bueno, hablando de café, igual me saco yo ahora uno. Me pongo ahí una cápsula esa. Aunque ya sabemos que no son muy buenos, pero a falta de pan, buenas son tortas.

0: bonita de Sex Bomb.
1: Revenía, cebolla revenía. Qué asco.
0: Ay, la cebolla revenía. Ahí está sonando Let's Grow.

0: ¿Eh? Oye, que le estoy dando al tren. No paro de darle. Y nada, que no sale la monja cachonda. ¡Ay, qué rica!
1: ¿Cómo va a salir a estas horas? A estas horas está dormida. Más música. Ahí está Seguridad Social con esto. Quiero tener.

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1: El primer café con Xavi. Continuamos con más música. Nos vamos con los Rodríguez, con Coque Maya. Esto es mucho mejor.

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1: No, el primer café. Eso es el primer café, claro que sí. Nada, pocos minutos nos quedan ya para estar juntitos en esta primera hora. Lo que está sonando, Maki, María Artés, Mil y Una Noches, tema.

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1: Ya hablo yo por el café, no os preocupéis que lo que hay que hablar. Ahí cascando una hora, bueno, cuatro horas, ¿eh? Ahora sí, nos vamos, ¿eh? Nos vamos a esa desconexión publicitaria, pero os voy a dejar con este tema, que, como os digo siempre, que no entra en el olvido en la vida. Ahí.

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4: Son las 8, las 7 en Canarias.
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1: Venga, va, que arrancamos. No te vayas, ven, vamos, entra.
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3: Son las 8 de la mañana.
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1: Bueno, pues ya estamos aquí en segunda hora. Madre mía, va a pasar el tiempo. Segunda hora del programa. Y aún nos queda esta y dos más. O sea, ya sabes, las 8 en esta hora, ¿sabes lo que tenemos? Ponemos a una canción. Pasamos a la sección de los peques. Después de la sección de los peques, pasaremos al tráfico. Después el tiempo, que ya os digo yo que va a llover toda la semana. El tráfico, que no cojáis el coche. Y después nos iremos con esa alegría, esa simpatía de Caparrós, que nos dará las efemérides. Y Martita, sí, con la alegría de verdad, de la buena, buena, con G, de la buena, pues nos dará el Día Mundial, Día Internacional. Pues eso, cafeteros, cafeteras, saludos para todos. Si te acabas de incorporar, nada, quédate ahí, no te muevas, que ahí donde estás, estás muy bien. O sea que eso, que quédate ahí. Cafeteros, cafeteras, vamos a empezar ya esta segunda horita. La pregunta la tengo el WhatsApp, ah, el WhatsApp, apunta, 633-862-041, 633-862-041. Lo tenemos todo, tenemos el bocadillo, el café, bueno, el café no me lo he sacado. Bueno, agua, tengo agua. Cafeteros, cafeteras, que arrancamos. Vamos a empezar ya esta segunda hora. Hola, venga. Pasad, poneros cómodos, como siempre, cogeros un cafecito, nos pongan nerviosos con el café, que hay descafeinado. Y eso, que arrancamos. Hola, buenos días. Arrancamos con esto, Losing My Relation. Rem. ¡Oh! ¡Oh! ¡Qué bonito! Es que es bonito, Rem. Es que vamos.

ahora le toca a los peques, ¿eh? Ya sabéis, cada día le ponemos una canción. Los jueves ponemos a los Frager. Y hoy he escogido la canción que sí, hoy sí que es para los padres. Es una de esas que ya tiene sus años. A ver si los padres se la cantan a los peques y los peques el próximo día se la saben de memoria. Cafeteros, cafeteras chiquititas, vamos por el tema de los peques. ¡Hala! Aquí lo tenéis. Espero que lo disfrutéis. ¡Papis! ¿Cuánto tiempo hace que no lo escuchas, eh? Dime la verdad, no me engañes. Mucho no, eso es señal de que eres viejuno.

0: ahora ya el tráfico, ¿no? Venga, vamos por el tráfico.
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0: A ver qué nos cuentan los del tráfico, con las lluvias y cosas de estas. Hola, buenos días. Nada, que no dicen nada los tíos. Oye, están ahí calladito. Vamos a ver lo del tráfico. Ayer pasó lo mismo y hoy lo mismo. Vamos a despedir, ¿eh? Oye, pues nada. Nos vamos entonces al tiempo, que es que esto del tráfico lo quieren trabajar, ¿eh?
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0: Solo piensan poner multas y multas. Míranos el tiempo. Aquí están todos los días como un clavo para decirnos que todavía no va a nevar en cotas bajas. No seas impaciente.
2: Buenos días. Tenemos chubascos y tormentas en el nordeste, especialmente en Cataluña. Aquí con tormentas y chubascos muy fuertes, puntualmente torrenciales y con granizo, que puede ser superior a 2 centímetros.
0: ¿Qué dice?
2: Aviso rojo, peligro extraordinario en el litoral y prelitoral norte de Tarragona por precipitación acumulada en 3 a 6 horas que puede alcanzar o superar los 180 litros. Peligro importante en el resto de Cataluña por precipitación intensa con acumulados de más de 40-60 litros por metro cuadrado en una hora. En el interior de Valencia y Castellón, con chubascos muy fuertes con acumulados de más de 40 litros por metro cuadrado en una hora. Pueden producirse inundaciones y crecidas súbitas de cauces. Mucha precaución. Las tormentas dejarán también rachas muy fuertes. En amplias zonas del este, hoy será un día de chubascos y tormentas fuertes. En Galicia, mal estado de la mar y olas que pueden superar los 5 o 6 metros. En Galicia y la cordillera cantábrica, también con viento muy fuerte y precipitaciones abundantes, especialmente en A Coruña. Pueden aparecer precipitaciones aisladas en cualquier punto de la península, excepto en el suroeste. Es una información de AM.
0: Bueno, pues ya sabes que cuidado con la lluvia y el granizo y todas esas cosillas. ¡Hala! Venga, ya está. El tráfico nada, el tiempo sí, pues ahora Caparrós.
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0: Buenos días, Caparrós. ¡Qué alegría! ¡Ay! El fin de semana de fiestas, ¿eh? Ahí en tu pueblo. ¿Estás contento? ¡Hola! ¡Ay! Nada, que Caparrós no ha querido salir. A ver qué le pasa a Caparrós. ¡Caparrós! ¡Qué buenos días! ¡Hola!
3: Buenos días, cafeteras.
0: Hola.
3: Buenos días, cafeteros.
0: ¿Qué tal?
3: Buenos días, Xavi.
0: ¿Sí?
3: Buenos días, Martita.
0: Hola.
3: Vamos, Team Pucela.
0: ¡Oh, qué ánimo!
3: 29 de septiembre de hace muchos, muchos años,
0: sí,
3: cuando no existía ni el café descafeinado ni la cerveza 00.
0: Nada, nada.
3: En 1954 se funda el CERN, Centro Europeo para la Investigación Nuclear, en Ginebra, Suiza, por parte de 12 países europeos.
0: Sí.
3: En 1864 se firma el Tratado de Lisboa entre España y Portugal, en el que se establece la frontera actual entre ambos países. En 1531 se funda la Villa de San Miguel de Culicán, actualmente Culicán Rosales, en el estado de Sinaloa, México. Y por último,
0: viva México.
3: En el 480, dentro de las segundas guerras médicas, ocurre la batalla de Salamina en la isla griega del mismo nombre, en el que una alianza de ciudades de estados griegas se enfrentaron a la flota del imperio persa. Hasta aquí, efemérides, que tengan un feliz martes.
0: Bien, bien, bien. Caparrós, yo lo he notado, no sé vosotros, pero yo lo he notado un poquito alegre, ¿a que sí? Estaba más alegre de lo normal.
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0: Martita, muy buenos días. Cuéntanos cómo está el Día Mundial, Día Internacional del Monte Católico. ¡Buenos días!
5: Muy buenos días, cafeteros, cafeteras, Xavi, Caparrós. Pues vamos a ver qué tenemos en días internacionales y mundiales.
0: Sí.
5: Hoy, 29 de septiembre del 2026, es el Día Mundial del Corazón. Día Internacional de la Concienciación sobre la Pérdida y el Desperdicio de Alimentos. Y ahora viene que es el Día Mundial de la Trombocitopenia Inmune Primaria.
0: ¿Eso qué?
5: Y como ya conocemos todos a Xavi, pues va a decir, Martita, ¿qué es eso?
0: Claro.
5: Pues es una enfermedad rara y autoinmune que afecta a niños y adultos.
0: ¿Sí?
5: Caracterizada por la disminución del recuento de plaquetas, ocasionando la aparición de hemorragias y hematomas que son difíciles de controlar. Todo feliz martilloles.
0: Muchas gracias, Martita. Que Martita me saca de dudas, ¿eh? Es que tengo alguna duda. Ahí está Martita. Me dice, ya Xavi va a preguntar. Ya me lo dice ella. Pues claro, no como Caparrós, el tío serio de las ondas. Hola, y ahora sí, venga. La preguntita de hoy es muy simple, ¿eh? La preguntita, vamos,
6: duro de la cara.
0: Simple no, lo siguiente. Una cosa, oye, la respuesta a una cosa u otra y súper sencilla. ¿A ti cómo te gusta más? ¿Corta o larga?
6: ¡Listo!
0: ¡Hala! 633-862-041 633-862-041. Corta o larga, a mí me gustaba larga, no voy a decir el qué. Ahora dice por aquí, Vane de Yecla. Buenos días, cafeteros y cafeteras, sonados y sonadas. Buenos días, Vane, madrugones, os pegáis, Vámonos con Goe de Zaragoza. De buenos días, cafeteros. Buenos días, Goe. Un abrazote. Estamos pensando ahí, corta o larga. No sé yo. Inés de Gijón dice, buenos días. Esta semana solo te puedo escuchar hasta las 8. Es lo que tiene ser pobre y tener que trabajar. Venga, que no somos borbones.

0: Van, buenos días.
1: Buenos días.
0: La cancioncita. Hombre. Te da uno ganas de quitarse la ropa.
1: Hombre, pero ahora, no, deja, no te la quites. Luis, a tu lado. No te la quites. Un abrazote, Luis. Javi H, de Valencia, dice, buen día, cafeteros, cafeteras, sonados, vamos a poner martes, dale fuerte, Xavi. Venga, va, que le das fuerte, pero dime, Javi, ¿cómo te gusta, corta o larga? ¡Ay, un abrazo! Eva de Zaragoza, dice, hola, dice, buenos días, Xavi, ponte la sombrilla, que hace sol. Ya la llevo puesta, Eva. Mi primer café con Xavi, arriba, chicos, y a escuchar a nuestro Xavi. Venga. Eva, ¿cómo te gusta a ti? ¿Larga o corta? Y no vale decir que cualquiera vale, ¿eh? No. Un besazo, Eva. Vámonos con Mario. Mario, nuestro biciclista de Alicante. Hace menos de un mes se lo puse a los peques. ¡Qué buen día, Café Turbo! La canción esa está chula, ¿eh, Mario? Muy bien, así me gusta.

0: Buenos días.
1: Hola, buenos días. ¿Cómo estás?
0: Por aquí Rosa, despierta. ¿Cómo dice Irene?
1: ¿Cómo dice Irene?
0: Pues...
1: A ver.
0: Bueno, Xavi.
1: ¿Qué?
0: Cuéntame. Lo primero.
1: Cuéntame.
0: Que estáis todos bien, que tenéis un día muy bonito.
1: Eso es.
0: Por aquí soplando el viento sur.
1: Oh, está
0: que
1: soplando.
0: Es agradable.
1: ¡Sopla, sopla!
0: Y nada, yo súper despierta. Y eso que no he tomado café todavía.
1: ¿No? Uy.
0: Pues nada, lo dicho. Buen día.
1: Buenos días.
0: Y Xavi, hoy no tengo ganas de pensar.
1: ¿No?
0: Ponme la canción.
1: La que yo quiera.
0: Elígela tú, pero sí, una canción chula, ¿eh?
1: Chula.
0: No me vaciles.
1: No, no,
0: me
1: no, no, ya voy
0: una
1: chula.
0: Bonita, bonita.
1: Ya voy una que va a flipar, ya verás tú.
0: Porfa.
1: A ver, Rosa, una chula.
0: Que dejo de despertarme a las 7 de la mañana, ¿eh?
1: No, no, ya
0: voy. Que vamos, no son horas.
1: Una chula, ya voy una de esas que te gustan a ti.
0: Por favor.
1: Sí, sí, a mí se te va a poner, ya.
0: Bueno.
1: No, a la salchipapa.
0: Muchos besitos para todos.
1: Igualmente.
0: Ah, por cierto,
1: ¿qué?
0: Ya sé que llevas camiseta naranja con las letras ahí, con la frase muy chula.
1: Sí.
0: Y nada, bien, bien.
1: Hombre, la frase está chula.
0: Ya me hago una idea.
1: Ahí, ahí.
0: Así que genial, genial.
1: Ole.
0: Vamos, que me voy del tema.
1: A ver.
0: Irene.
1: Irene.
0: Estás por ahí, Irene.
1: A ver.
0: Vamos al cole.
1: Una.
0: Una, dos, sí. ¡Corre, plátano!
1: ¡Toma!
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0: Let's go.
1: ¡Ay, ay, ay, ay! ¡Ahí la ha dado, eh! ¡Hoy sí! Rosa de Santander, lleva una canción chula, ya verás tú. La salchipapa se va a quedar a la altura del betón. Rosa, un besazo. Ahí dice por aquí. ¡Caparrón! Yo serio, pero te respondo. ¡Jaja! Bueno, sí, pero es muy serio, Caparrós. Es muy serio, y eso que estás de fiesta, ¿eh? O estaba ahí. Caparrós, ¿a ti cómo te gusta? ¿Corta o larga? ¡Ay! Vámonos con Evaristo. Evaristo dice, opa, Xavi, soy Evaristo de Hernani. Y Guipuzco, un abrazo grande. Evaristo, un abrazote. Dime, dime, ¿cómo te gusta a ti? Ay. Mira, Javi H. de Valencia ha contestado rápido. Dice, a mí me gusta cortita y al pie. ¡Ay, me gusta cortita, ¿no? Bueno, pues cortita para Javi H. de Valencia. Javi H. de Valencia, un abrazote. Cristina dice, buenos días, trastornados. Mi voto para corta. Mi voto para corta. Punto por aquí, cortita para Cristina. Dice, y la canción que te he pedido hoy para todos los trastornados y trasnochadores. Ahí está apuntada, Cristina, besazo. Vámonos con Hugo. Hugo de Valladolid. Están de fiesta, está de fiesta.
3: La Xavi, Chavito, Chavitas, trastornados, trastornados, cabeteros, cabeteras. Bueno, feliz martilloles.
1: Ole, ole.
3: Ya estamos ahí casi a finales de semana.
1: Ya estamos. Ya está. Sacamos.
3: Falta poco.
1: Poquísimo.
3: Bueno,
1: a ver.
3: Quiero, vale, bueno, perdón.
1: A ver.
3: Vamos a la pregunta de hoy.
1: A ver, la pregunta de hoy.
3: Yo voto nulo.
1: ¿Nulo por qué?
4: ¿Por qué?
1: ¿Por qué?
3: Me gusta la pausa.
1: ¿No te gusta? Ni corta ni larga, ¿no?
4: Yo larga.
1: ¡Ay! ¡Oh! ¡Ay, la cara!
4: Con lo corto no hacemos nada.
1: ¡Oh!
4: Largo, largo. O larga.
1: ¡Ay, la, la Carol! ¡Carol! ¡Oye, esas cosas!
3: Bueno. Quiero mandar un saludo a Alicia Brenner, chicas de la Marcos.
1: Sí.
3: A Dani, a Raúl.
1: Sí.
3: Y a mi padre.
1: Toma ya.
3: Bueno, una canción.
1: ¿Cuál?
3: ¿Eh?
1: ¿Ah?
3: Sí.
1: ¿Cuál?
3: ¿Qué canción?
4: Lo pensamos, ahora se la decimos.
1: ¿Qué dice?
3: Cabaliño, la que te dije
4: no,
3: yo.
4: Que ya la
1: no,
4: ya
1: he puesto mucho. No.
4: Repetir otra vez.
3: Pues Silencio de Romeo Santos, venga. Corre, plátano.
1: A ver,
3: pues
1: se trae
3: que habrá con las monjas, cachondo.
1: Silencio de Romeo Santos. Madre mía, el chaval este se nos está volviendo reguetonero, ya verás. ¡Hugo! ¡Un abrazote! ¡Vámonos con Ana de Sabadell! ¡Ana la maquinera! ¡Hola, Ana! ¿Qué tal?
5: ¡Buenos días, Xavi! ¡Buenos días, Chavedictos! ¡Cafeteros, trastornaos! ¿Qué tal el martes?
1: ¿Qué tal? ¿Cómo estás?
5: Bueno, parece que ya llegan las tormentas.
1: Sí, ya están aquí.
5: Aunque ahora está aguantando. Hombre. Espero que aguante al menos hasta que salga de aquí y no me moje.
1: ¡Ole!
5: Pero bueno, ya hemos preparado el chubasquero.
1: ¡Ay!
5: A tu pregunta,
1: ¿sí?
5: No lo sé, porque como corta o larga, ¿el qué?
1: ¿Ah?
5: No son mil cosas, entonces todo depende.
1: No, pues eso está tú sabes.
5: Pero como tú has votado larga, pues yo también.
1: Larga, ¿no?
5: Que tenemos larga, ¿vale?
1: Vale, ya cayó larga también.
5: Y hoy quiero pedirte una canción, la de Merche, de la de Labios Rojos.
1: Sí.
5: y se la quiero dedicar a Encarni y a Alicia de Zuera, ¿vale? Bueno, a pasar buen martilloles, besitos.
1: Para Encarni y Alicia de Zuera. Venga, ponga por aquí Encarni y Alicia de Zuera. ¡Hala, venga, pues apuntamos! ¡Ana de Sabadell, besazo! Larga, dice que larga. Bueno, yo no digo el qué, ¿eh? Eso ya vosotros. Vámonos con más guasa, Rochi Preciochi. Hola, Rochi.
2: Buenos días, Xavi, chavalitos, trastornados, cafetera, cafetero.
1: ¿Qué tal?
2: Yo, cortica. ¿Cómo? Venga, vamos por el martillo.
1: Ay, cortita.
2: Xavi, ponme hoy algo de El Barrio, venga.
1: El Barrio, venga, voy a por aquí Rochi, que la quiere cortita, pero no digo el qué, ¿eh? A ver, una del Barrio. Voy a poner una cortita, digo una del Barrio, eso. Rochi, un besazo. A ver, Evaristo dice, Xavi, a mí me gusta.

0: 0-4-1. 633-862-041. ¿Corto o largo? Bueno, corta o larga, que no sé lo que te gusta.
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0: El Primer Café con Xavi. Mira, este fin de semana hemos estado en Tarrasa, en Badajoz, con la madre del topo, sí. En Tarrasa, en la sala vinilo estuvimos. Por cierto, muy buena compañía, ¿eh? Estuvo todo muy bien. La gente, bien. Y todo bien.
3: Yo no te tengo.
0: Ángel. Bueno, Caparrós, ya ves. Una de Triana, una larga. Una de Merche con Leo Jiménez. Madre mía, cómo se ha levantado el bidón.

0: dinero, sueños y caprichos. Caparrós, ya que es apuntada. Vamos a ver qué me pide por aquí. Mira, Jorge, hombre, Jorge. Hola.
1: Muy buenos días, Xavi. Muy buenos días.
0: ¿Cómo estás?
1: Aviadictos, aviadictas. Muy buenos días.
0: ¿Cómo estamos?
1: A todo el grupo con G mayúscula y minúscula.
0: Eso.
1: Bueno, mira, te iba a pedir el tema de Sergio Dalma de Bailar Pegados.
0: Sí.
1: Pero como has hecho esta pregunta,
0: sí,
1: pues ya no sé yo si pedirte esta
0: o corta,
1: o esa otra canción de la época de los 60 que estaban los dos en horizontal intentando tomar la medida de si larga o corta.
0: Sí.
1: Ella y él.
0: Ya.
1: Te la voy a poner en pantallazo y mira, y pones el tema que te parezca de los dos.
0: Sí.
1: Yo creo que te va a gustar, si es que... No, sí, la conocerás.
0: Hombre, claro, sí.
1: Aunque no sería de tu época.
0: No.
1: Bueno.
0: No iba hacia todavía.
1: Y yo prefiero larga.
0: Larga.
1: Siempre estamos a tiempo de...
0: Claro.
1: De rectificar o de poner un tope.
0: Lo que no se deja fuera, claro. Qué tío.
1: Yo prefiero larga.
0: Vale, ¿eh? No digo nada.
1: Siempre
0: no
1: que
0: nada.
1: Sobre. Más vale que sobre que no que falte.
0: Eso, no digo nada. Sí.
1: Bueno... Lo de ayer sí que fue por una buena razón, ¿eh?
0: ¿Sí?
1: Evidentemente no había ninguna distorsión, era algo de disfrute. Entonces,
0: vale,
1: pues mira,
0: muy bien hecho.
1: Muchas gracias, ¿eh?
0: Ay.
1: En cualquier caso, por decirlo. El que no pude participar mucho, solo escuchando, pues fue pues por una buena razón.
0: Toma ya.
1: Tenemos el martes ahí.
0: Ahí está el martillo.
1: El martillo les tenemos ahí.
0: Martes,
1: pues a por él.
0: Jorge.
1: Un abrazazo.
0: Un abrazote, Jorge. Sí, pues me alegro mucho que haya sido por disfrute. Claro que sí, pero si estás ahí disfrutando de ese día y no lo puedes escuchar, no te preocupes. Tú ahí, dale. Jorge, un abrazote. Ahora, otra cosa sería que digas, no, es que no puedo escucharlo porque estoy malo. Entonces, llama.
2: Pues yo, Xavi, para estar por casa, la camiseta larga. Y para dormir también, larga.
0: Larga, ¿no? Vale.
2: Para dormir y para no dormir, larga. Sí, por supuesto.
0: Vale. La punta para dormir y para no dormir, larga. ¡Ay, Rosa!

para no dormir. Cuando dice no dormir se refiere a, ya sabes, a sacudir la sardinilla. Es que lo tengo que explicar todo, Mini Yo nos dice: buenos días, cafeteros, buenos días, Xavi. A mí me gusta mediana, que muy larga me corto los dedos con las tijeras. Bueno, pues te voy a poner corta, venga, va, te la voy a poner cortita. Mini Yo, te ponte hoy la de... Venga, vale.

0: Buenos días, cafeteros. Hola. Cafeteras trastornadas.
1: ¿Cómo estás?
0: ¿Cómo estamos, Xavi?
1: Bien.
0: Venga, pues a tu pregunta, corto el café corto.
1: Ah, vale.
0: En este caso yo elijo el producto. Tú la respuesta. Venga, ponme una canción dedicada a todos los Xavi adictos, pero en especial hoy para mi Iba y para mi Sandra. Si es que, y a mi Gemelier, no olvidemos, por favor. Venga, La Potra Salvaje, La Bastante. Es una canción preciosa, venga. Y ya digo, para todos en general, pero en especial para ellas tres. Un besito, venga, feliz martillores.
1: Pero vamos a ver, Mari, La Potra Salvaje o La Empotra Salvaje. Cuidado, que no es lo mismo, ¿eh? Bueno, yo pongo ahí La Potra Salvaje porque La Empotra Salvaje no creo que sea, ¿no? ¡Mari, besazo! Luis me dice, aquí te envío la canción de Andropausia. ¿Esa es la que me pide Luis? A ver, Luis, voy a poner aquí. Luis de Toledo, Andropausia. Andropausia, me pide las canciones más raras. Madre mía, Luis. Oh. De verdad, ¿eh? Está ahí. Es que te pone a mirar la canción.
2: Qué fuerte.
1: Qué fuerte, Luis, qué fuerte. ¡Mari! Ahora Mari de Sabadell. De Sabadell. Oh, Sabadell. Bueno, es Mari, ya está.
3: Buenos días, trastornados y trastornadas.
1: Hola.
3: Buenos días, Xavi.
1: ¿Qué tal?
3: Hoy. ¿Largo o corto?
1: Sí.
3: Si se refiere al café,
1: sí.
3: Cortito.
1: Corto.
3: Pero para otras cosas, largo. Voto, mi voto es para largo.
1: Largo. Venga, va, te pongo por aquí largo. Hoy, Mari, tú sabes mucho, me parece a mí, ¿eh?
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1: Uy, tócame. Mari de Sabadell, besazo.
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1: qué bonita.
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5: Buenos días, cafeteros, chaveritos, demás.
1: Hola.
5: Que con mucho sueño.
1: Sandra.
5: Pues por aquí preferimos corta.
1: Corta.
5: Más vale corta que nada.
1: Ya.
5: Y felicitar hoy a nuestro peluquero oficial del programa.
1: ¿Y eso?
5: Yo, muchas felicidades en tu día.
1: ¿Qué dices? ¿Cumpleaños?
5: Venga, yo hoy te voy a pedir un temilla que se lo vamos a dedicar a mi niño.
1: Sí.
5: A Encarni, la hermana del Fonta.
1: Sí.
5: Y a mi gorrión.
1: A tu
5: Venga,
1: gorrión.
5: Feliz martillo para todos.
1: A ver, mi yo, Encarni. Ya, pero ¿qué canción has pedido? Encarni. Al gorrión. Vamos a ver, Sandra. Hoy te voy a pedir una canción, me dice, y no me has pedido nada. ¡Que te pongo! Esta mujer está trastornada, ¿eh? Esta mujer está trastornada.

0: chef. Buenos días, cafetera, cafetero.
1: Hola, ¿qué tal?
0: ¿Qué más, mami?
2: ¿Qué más? Me voy al cole.
0: Me voy al cole, un ¿sí? besito.
1: ¿Está muy grande?
0: Y que ya, que paséis buena mañana.
1: ¡Eso! ¡Adiós!
3: Buenos días, cafetero, cafetero. Aquí pasa Xavi, ya estamos a Marte, venga.
1: Eso es, eso
3: ya
1: es.
3: Ya queda menos.
1: Eso
3: voy a que entro más tarde. Bueno, a trabajar no, que hoy voy más tarde al trabajo.
1: Ah, vale.
3: Que nada, corto larga, yo larga, siempre.
1: Larga, ¿no? Larga.
3: Siempre larga. Sí. Más vale que sobre que falte.
1: Hombre, claro, a ver.
3: Y de temita, pues me pone, si puede, a mí y se la dedica a mi Chusi.
1: ¿A quién?
3: Venga, un besazo.
1: ¿A quién me has dicho? A ver, espérate, ¿a quién me has dicho? A ver, voy a poner.
3: Si puede, a mí y se la dedica a mi Chusi.
1: Amén, venga,
3: un besazo.
1: Es que estoy medio gordo. A ver, te pongo amén. Lacri, un besazo. A ver, por aquí Sandra dice, quiero tener tu presencia en Seguridad Social. Venga, va. Por aquí, presencia.
3: Xavi, que no me da la vida, que tengo que hacer las cosas poco a poco.
1: Hombre, claro. Hay tanto biberón y tanto... para un poquito ya, ¿eh? Está apuntada, no pasa nada. Caparro dice, ya sabes, adiós. Pero la puerta que hace fresquito. A que cierre la puerta. Ahora la cierro, Caparro. Hombre, tú el fresquito lo notas más que yo, Caparro.

0: Mari de San Llorenç, que me ha cambiado la canción. Es verdad, venga, es verdad. Sí, sí, sí, es que la he escuchado mal, Mari, ya sabe cómo estoy. ¡Trastocado! ¡Ay, madre mía! A ver.
1: A ver, Xavi, pero si yo no he dicho nada. Tú te lo dices todo.
0: No, no, no, no.
1: Es
0: no.
1: Que de verdad.
0: No, no, no, no.
1: Vamos
0: no.
1: A ver.
0: No, no, no, no, no, no.
1: Xavi.
0: ¿Qué?
1: Que mente más calenturienta, por
0: uy,
1: favor.
0: ¡Uy!
1: Vamos a ver.
0: A ver.
1: ¿Y qué canción? ¡Ay, qué bonita! Ángeles, qué chula esta, ¿eh?
0: Está chula, ¿eh?
1: Canallita,
0: ¡guau! ¡Wow! ¡Está chula! ¡Hombre!
2: Tiene edad para hacer el amor. 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
0: ¡Está chula esa canción, sí!

633-862-041. A ver, Ángeles, qué bonita. Gracias por ponerla. Me encanta. ¿Te ha gustado, Ángeles? Caparrós dice, sobre todo en la azotea. Es verdad, Caparrós, porque yo, a ver, con el pelo cortito que yo llevo, noto el fresquito, pero si no llevase pelo, notaría, vamos, hasta la campanilla. Juana de Valencia dice, buenos días, Xavi. Yo, aunque vivo en Valencia, soy de Albacete. Entonces, mi respuesta a tu pregunta es larga. Que en Albacete, quien más larga la tiene, más la... Vale, vale, venga, de Albacete, cuidado por el camino, que te la... Sandra dice, hoy es San Miguel. Ah, San Miguel, hoy es el día de la cerveza, ¿no? Pues ya sabéis. ¡Hala! ¡A los Migueles! ¡Abrazos! ¡Sole de Cieza! ¡De buenos días! ¡A por el martes! ¡Sole! ¡A por el martes!

0: Xavi, encima de gordo, sordo, madre mía, lo tenemos todo. Vamos en un completo.
1: Como una tapia. ¿Qué ha dicho gordo? ¿Será la tía Ramonaza? ¡Vaya tela, vaya tela!

pausa, dice, sí, Ángeles, y además es larga, con lo cual mejor, la canción me refiero, ya, ya, estáis con la canción, sí, claro, claro, claro, lo sabía,

dice: buenos días, Xavi, familia, mi voto por Café Largo. Después, por el feo, fuerte y formal, se la dedico a todos los cafeteros y cafeteras. Venga, te apunto por aquí, feo, digo feo, Largo.

0: Dios. ¿De verdad?
1: De verdad, de verdad.
0: ¿Otra vez esto?
2: Es que mola, papá.
0: ¿Qué mola? De verdad.
1: Sí, sí,
0: lo que
1: sí.
0: Mola es los éxitos que pone Xavi con su programa El Primer Café. Ponlo y verás los temazos que pone.
3: Buenos días, cafetero, cafetera, Xavi, trastornado, trastornadilla.
1: Ah, ¿qué tal?
3: A la pregunta,
1: sí.
3: Que no, como no me la expliques, no sé de qué va,
1: pues
3: si
1: corta,
3: es larga o corta, pero ¿qué?
1: Eso tú sabrás.
3: Y es la divina, chiquita, ¿no?
1: Hombre, yo qué sé.
3: Chiquita y juguetona.
1: Oh, ahí la has dado, ahí la has dado.
3: Si es café, corto.
1: Pero entonces ya está. ¿Dos?
3: Si es otra cosa, larga.
1: ¿Sí? Entonces,
3: que explique Mario la definición entre corta y larga.
1: ¡Hoy, Mario!
3: Yo no me entero hoy.
1: Mario, explícanos, venga. Explícanos, Mario, la definición entre corto y largo. Para que los oyentes del Primer Café sepan lo que se queda dentro, lo que se queda fuera. El café, digo, si es largo, si es corto, o si es larga, si es corta. ¡Ay, madre mía!
4: Buenos días.
3: Xavi, cafeteros, cafeteras, trastornados, trastornadas. Yo quiero café largo.
1: Café
3: siempre,
1: largo, ¿no?
3: Y solo.
1: Siempre.
3: Chao.
1: Venga, va. ¡Hala, adiós! ¡Guarro! ¡Ay, ay, ay, ay! ¿Cómo te dice? No soy feo, soy diferente, Ramonazo. Bueno, pues será diferente.

0: 13, un lunes por la mañana. Xavi, cafeteros, cafeteras, sonados, sonadas. Vamos a poner martes. Es el tema de hoy. Café corto, intenso y sin azúcar. Me la apunto. Marcos, un abrazo. Luis de Toledo dice: Xavi, yo las prefiero largas porque los pequeñitos ya saben la estadística.
1: Ya, ya, ya.
0: La pongo larga, venga. Miguel, San Miguel, déjalo, Miguel, déjalo, no te

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1: Ahora sí, ha llegado el momento que habéis pedido. Carlos pedía, ahí, el biciclista, la definición. Y el biciclista nos ha enviado un audio al 633-862-041. Para eso, darnos la definición de lo que es larga o corta, o corto o largo. Da igual, pero vamos, ya sabéis por dónde vamos, ¿no?
2: Buenos días, señores, Café Turbos, vamos.
1: Vamos, vamos.
2: A ver, corto es cuando los Doriyaki hacen tope y largo es cuando los Doriyaki no hacen tope, ahí en el front tenis.
1: No sabe,
2: ¿vale? Venga, buen día, señores. Bueno, hoy no estaré todo el programa, lo escucharé luego en el iVox.
1: Sí.
2: Vamos a entrenar un poquito. Venga, que
1: dale.
2: Tengan un buen día todos y todas.
1: Dale.
2: ¡Vamos, Café Turbos!
1: Dale. Yo creo que has errado, señor Mario Biciclista. ¿Por qué? Porque si es corto no hace tope el Doriyaki. Y si es largo, sí hace tope los Doriyaki. De verdad, hoy se ha equivocado, creo yo. Ya me corregirás. Ya me corregirás, ala.
0: Cuando el café se acaba,
1: ala,
0: siempre queda Xavi.
1: Claro, claro que sí, siempre estamos nosotros. A ver qué pone por aquí. Vale, de Yecla dice: Xavi, yo larga pero en su justa medida.
3: Ay, ahí vamos.
1: Pues te la pongo larga. Ahí está, vale. A punto larga me refiero. Suena un poco feo, ¿no? Vale, un besazo. Uy, qué feo ha sonado eso. Uy, qué feo.

0: 633-862-041. Y ahora sí, vamos, vamos por el siguiente.
1: Hola, hola, Xavi. Hola, buenos días, Xavi.
0: ¿Qué tal?
1: Xavi Adictos. Y para todos los que están escuchando el primer café con Xavi.
0: Toma ya.
1: Bueno, Xavi.
0: Sí.
1: Por si te estoy escuchando y me despisto. Por si se te ha borrado mi nombre de la agenda o no te acuerdas de mi voz.
0: ¿Quién eres?
1: Que soy Ángeles de Sabadell.
0: ¡Ay, Ángeles!
1: Venga, a la preguntita.
0: ¡Ay,
1: mira el Farru!
0: Mira,
1: estoy aquí, estoy allí.
0: ¡Céntrate! ¿Cómo la quieres?
1: Farru.
0: A ver.
1: Hola, buenos días.
0: Ángeles, ¿estás centrada?
1: Venga, tu preguntita.
0: A ver.
1: Que no tiene rintintín, como dice mi amigo Potrillos.
0: Dale.
1: Pues yo larga. Voto por larga. Siempre mejor larga. ¿Vale?
0: Venga.
1: ¿Y a ti cómo te gusta?
0: A mí larga.
1: Ah, ¿has dicho larga o corta tú?
0: Larga, larga.
1: Es que no especificas lo que es.
0: Larga.
1: Pero yo digo larga.
0: Larga.
1: Hoy quiero saludar.
0: Sí.
1: Un saludo muy especial a una gran pareja.
0: Sí, ¿a quién?
1: Que conocí hace mucho tiempo.
0: ¿A quién?
1: Unos años.
0: Sí.
1: En los festivales de Radio Candeu, como no. Es que la música y la radio tiene magia, Xavi.
0: Sí.
1: Es Susana Guardia, una gran artista y ante todo gran persona.
0: Sí.
1: Y su pareja Gustavo.
0: Sí.
1: Son especiales.
0: Bueno,
1: yo los quiero mucho. Y yo me siento también querida por ellos, la realidad. Gracias por compartir el domingo conmigo. Estuvimos comiendo juntos luego en el gran festival que hizo Radio Candeu.
0: Sí.
1: Y les mando saluditos, que ya le dice, ¿no me has saludado? Digo,
0: no,
1: sí,
0: pues
1: te saludaré un día.
0: Salúdala.
1: Gustavo siempre se mete conmigo.
0: Hombre,
1: pues dice que no hablo.
0: No, ni nada.
1: Gustavo, ¿ves cómo hablo?
0: Hombre, sí habla.
1: Bueno, pues

0: casi la una de la noche,
1: sí.
0: 12:30 a 1,
1: sí.
0: Y digo, mañana se la voy a dedicar a Rosa. Así que te la dedico para ti también, Rosa, pero para mis amigos también y para todo el que está escuchando. Venga, feliz martes.
1: Hala, venga.
0: Lluvioso, pero siempre con alegría.
1: Venga, cuelga.
0: Venga, Xavi.
1: Cuelga.
0: Hoy también estás resultón con esta camiseta.
1: Pues.
0: Pero a mí me gusta más la blanca.
1: ¿Sí?
0: Mañana te pones la blanca, ¿vale?
1: Venga, vale, vemos la blanca.
0: Un besote.
1: Pues me la quito.
0: ¡Ay,
1: qué besazo me ha dado! Venga, va, pues me la quito entonces, ¿no? Venga, Ángeles. Que no habla, dice. ¡Madre mía! ¡Madre mía! ¡Un besazo!
2: Vamos a ver, vamos a ver, porque me volvéis loca, ¿eh?
1: A ver.
2: Estoy oyendo muchísimos días que si estoy gordo o sordo.
1: Te están despistando, ¿eh?
2: Por los oyentes también.
1: Te están despistando.
2: Que si estoy gordo, que si zarpabollos, que si no sé qué.
1: Claro.
2: A ver, ¿cuál es la auténtica realidad?
1: Uy. Pues mira.
2: Tu opinión,
1: yo te
2: vale, desde otro punto, pero a ver, oyentes, cafeteros,
1: a
2: trastornados.
1: Ver. No, te lo digo yo.
2: Todos, teledictos. ¿Cómo está Xavi?
1: Te lo digo yo.
2: No confirmo, pregunto.
1: No. Yo te lo digo.
2: ¿Gordo? ¿Normal?
1: No.
2: ¿Un poquito rellenito?
1: No.
2: ¿O gordo?
1: No.
2: Es que no me aclaro.
1: Yo te lo digo. Estoy 90, 60, 90. Y en la otra pierna igual, ¿eh? Pues está bien, ¿no? Esa medida. ¡Uy! Madre mía, que stick que me ha enviado Luis. Pero Luis de Toledo, pero. ¡Uy! ¡Uy! La prefiero en larga, Luis. ¡Uy, madre mía, Luis! Vaya tío. ¡Vámonos con Grillo!
3: Hola, buenos días, Xavi, cafeteros, cafeteras, chavalito.
1: Buenos días, ¿qué tal?
3: Vamos con el martes.
1: Venga, vamos.
3: Dedícale hoy a Miguelito, el peluquero dicharachero, un temazo. El peluquero de mi barrio, de los Molinos Escogidos.
1: A ver.
3: Venga, un buen día por su santo.
1: Peluquero.
3: Nada, yo, larga.
1: ¿Sí o qué?
3: ¿Vale?
1: Venga, va.
3: Venga, feliz día a todo el mundo.
1: Te pongo ahí una bien larga. Venga, marchándola bien larga para el Grillo. Grillo, un abrazote.
4: Rosa, a tu pregunta, está gordo y mal hecho. Por eso me adoptaron a mí, porque soy perfecta. Rosa, a tu pregunta, está gordo y mal hecho. Por eso me adoptaron a mí.
1: ¿Pero qué dices? ¿Pero qué dices?
5: ¿Qué dices, hippie colgado?
1: ¿Pero qué dices? Eso es mentira. ¡Ay, madre mía! Sacando los trapos sucios. Esto no puede ser, ¿eh? ¿Pero qué ataque más gratuito, hermano? Anda. A ver, Gorrión, dice, los buenos días, Chinchán. De buenos días, trastornados. Por aquí las copas cortas, que nos ponen toda loca. ¿Te vuelves loca, Gorrión? Uy, te apunto a esto, pavino tinto. Venga, va, te apunto por aquí. Gorrión, un abrazo. Hola, ahí está vino tinto.
6: Que no te rimes a la pared, que te va a llenar de cal.
1: Está chula,
6: Muchas felicidades a todos los que haya que se llamen Miguel.
1: Eso es. Muchas felicidades.
6: Vale, gracias, Mario, ya me he enterado.
1: ¿Ya?
6: Ponme la larga y corta. Estás pidiendo que como eres.
1: Sí.
6: Gordo y húmedo.
1: ¿Qué dices?
6: Dedica una canción muy bonita para los Miguel.
1: No sé, ya.
6: También para ti, hombre. Para que luego no digas que no te dedico nada.
1: Es que es verdad.
6: ¿De calor?
1: Es verdad. Venga, va, voy a poner aquí Carlos. De verdad, A ver, Carlos, de Priego, me ha dicho gordo.

0: Santi de Burgos. Dice, buenos días a todos. Pues yo larga. El más vale que sobra, que falte. Que el tamaño sí importa, chao. Venga, pues te apunto una larga para ti. Santi de Burgos. Abrazote. Eva de Zaragoza.
1: Cristina, di que sí, claro. Luego dice que le decimos gordo. Claro, se comió todos los chicharrones. Hombre, ¿eh? Y no nos dejó nada, ni para catarlos. Hombre. Nada de nada. Y encima sordo, a la cómprate una trompetilla.
0: ¿Eh? ¿Qué dices? A mí no me digan gordo, ¿eh? No me digan gordo. Eva de Zaragoza, me los comí todos y encima chupé la bandeja por fuera y por dentro. Dale, toma ya. Maite de Priego, nuestra rubia oficial, dice, buenos días Xavi, buenos días a todos, yo prefiero corta pero que llegue. Mejor así, Maite, es verdad. Dice, felicidades a todos los Migueles, especialmente para mi hijo. Venga, pues un besazo para tu hijo y felicidades a todos los Migueles de parte de la rubia oficial del programa, Maite.
2: Xavi, el calabacín lo cogemos largo entonces, ¿no?
0: ¿Tú sabrás? Tú sabrás cómo coges y cómo agarras y qué haces con el calabacín. Yo no te voy a preguntar, pero si nos lo quieres explicar, no lo dices, ¿eh?
3: Bueno, buenos días, vecillo. Felicidades a todos los Migueles, ¿eh? Miguel, felicidades.
0: Oye.
3: Era una chuche.
0: Ay, no, una chuchón le va a dar Miguel cuando lo vea. Oye. Vamos a hacer puenting, hombre, no, gorrión, no. No hagas puenting, no.
4: Rosa de Santander. Bueno, a lo que dices de cómo está rechonchón, sordo, rechonchón, gordo, ¿cómo está?
0: ¿Pero qué dices?
4: ¿Xavi?
0: ¿Qué dices?
4: Bueno, pues yo te puedo decir que quizás si lo ves un día,
0: sí,
4: pues intenta abrazarlo y a lo mejor los brazos no te llegan.
0: ¿No?
4: Pero por la barriga, ¿eh? Lo tienes que, por el pecho o la barriga, abrazarlo por ahí, ¿eh? No por el cuello, no. Pero el cuello te sobran brazos.
0: Ya.
4: Tú tienes que abrazarlo por la barriga o por el pecho.
0: No te
4: van a llegar los brazos, no, ya verás.
0: Claro.
4: Pruébalo si un día lo ves.
0: Sí.
4: ¿Vale? Un besote.
0: ¿Pero cómo lo dices?

0: probar yo. Manda, anda.
1: No.
0: ¿Qué detalles tienes?
1: No.
0: Madre mía.
1: No.
2: Ay, Mari, qué ataque más gratuito. Sí. ¿Que es tu hermano, por favor?
1: No. No, es adoptada ella. Váyatela. Estáis bastante fatal. A ver, Fute dice, no os metáis con el búfalo. Ay, Fute, el búfalo.
3: Mentirosa.
1: A ver, Sonia de Sevilla dice, buenos días. Muy largo de café y muy corto de leche. Uy. De mejor un susto de leche. De muchas felicidades para los Miguelitos. Pues a punto corto, ¿eh? Sonia, que el largo lo... No, el corto, venga, va. Me les paso por aquí. Ariel de Cuba.
4: Mucha felicidad a Miguel, yo y a todos Migueles. Xavi es definitivamente cuerpo escombro. Ni más ni menos.
1: ¿Qué dices? ¿Me ha llamado cuerpo escombro? ¿Será la tierra monaza? A ver, Luis de Toledo. Dice Leches, que estaba trabajando y se ha enviado por error, perdona. Que me la he puesto desde el hombro. Eso es para el grupo de los Sonar. Ah, vale, te he equivocado, ¿no? Dice, madre mía, si yo no lo tenía que haber enviado. Eso es para el grupo. Vamos a ver, Luis de Toledo. Me has enviado una foto eso sí. Me has enviado una... por equivocación, ¿no? Bueno, pues la he compartido con todo el mundo. Para que vean que el tamaño se importa. A ver, Sonia dice, pero si es churro largo, que si es porra corta. Mejor una porra corta, Sonia. Mejor una porra corta.

0: Vamos a ver, si a es ver. Que provocáis, ¿eh? Yo no iba a participar a hablar más, pero
1: ¿cómo
0: es que provocáis?
1: No. ¿Cómo
0: vamos
1: que a no? A ver.
0: Ha hecho una pregunta importante.
1: Sí.
0: ¿Cuál es la prioridad?
1: Sí.
0: Pues se responde solo.
1: Ya.
0: El tema se responde solo.
1: ¿Por qué?
0: ¿Cómo está Xavi?
1: A ver.
0: Sano y feliz.
1: ¡Hombre, claro!
0: Y ahí estamos. ¿Qué? Tenéis un amigo que estaba redondo.
1: Sí.
0: Tal cual. Y él decía que cuando tuviera dificultad para andar por el monte que le encantaba, pues que entonces pensaría de otra manera, pero que de momento que él tenía salud,
1: ¿claro?
0: Y que era feliz.
1: ¿Claro?
0: Pues esa es la prioridad.
1: Ahí estamos.
0: Vale.
1: Ahí está.
0: Y luego hasta oyente del calabacín dice, de largo, no sé qué y tal, mándale la foto que te mandé yo del almuerzo.
1: No.
0: A ver qué le parece.
1: No, no,
0: que
1: no.
0: Tuve
1: no.
0: Que cortar el calabacín por la mitad porque no cabía en el horno.
1: Ya. No.
0: Bueno.
1: ¡Hala! ¡Madre mía! A ver, dice este mensaje sin leer. ¡Ole! ¡Ole! ¡Ole! No lo puedo decir, lo que hizo ayer. No. Me ha explicado lo que hizo ayer Jorge, no lo puedo decir, ¿eh? Estuvo rodando una película de adultos, dice. ¡Ole! ¡Ole!
2: A ver, es que me parto.
1: A ver.
2: Pero tú sabes cómo ha quedado eso de si algún día le conoces, pruébalo.
1: Ya lo sé. No, dices, algún día lo ves.
2: Desde luego, si un día le conozco, bueno, si un día no, que le voy a conocer, por supuesto que le voy a dar un abrazo. Y sí, seguro que me sobran brazos. Por favor.
1: ¡Hombre!
2: Le abrazo por donde le abrace. Que no será para tanto. Sois muy malos, muy malos.
1: Es que solo envidiosos. ¡Envidiosos! Bueno, pero hay que decir una cosa, Rosa de Santander, a mí es más fácil saltarme que rodearme, también te lo digo, ¿eh? Neus Mami, desde Valencia.
3: Buenos días, Xavi, buenos Hola. Días, cafeteros y cafeteras, buenos días, Xavi Adictos.
1: ¿Qué tal?
3: Bueno, pues yo, primero que nada, felicitar a todos los Migueles.
1: Sí.
3: Y la pregunta de hoy. Depende de lo que sea. Si es café, me gusta corto. Si es churro, me gusta largo. O sea que elige tú.
1: Yo...
3: lo que más te apetezca.
1: No.
3: Yo café, corto.
1: Vale.
3: Churro, largo.
1: No, pues tampoco corto.
3: Bueno, chicos, que paséis un buen día de martes. Hoy aquí esta noche ha llovido a mansalva.
1: Sí.
3: En Manises, en el lo que es alrededor del aeropuerto, ha llovido a mares.
1: ¿Qué dice?
3: A mares ha llovido. Pero bueno, ahora está entre...

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0: Son las 9 de la mañana.
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2: Ahí está, escuchando el primer café con Xavi. Ya estamos en la tercera hora de programa. ¿Estáis todos ahí pensando en lo largo, en lo corto? ¿O la corta o la larga? ¡Ay, madre mía! 633-862-041. A ver, Pinillo dice: muchas gracias a todos por las partes que me tocáis. Ah, no, por la parte que me toca. Ah, vale, que estoy, ¿eh? Encima de gordo estoy que no veo, ¿eh? A ver. WhatsApp. David de Liñola. Hola.
3: Buenos días, Xavi, cafetero, yeah. Sonaos.
2: ¿Qué tal? David, un abrazote. El farro que nos dice, trastornado.
4: No metéis con el zampabollo, cabrones.
2: Oye. Dejadlo
4: tranquilo.
2: ¿Verdad, eh?
4: A Xavi, hombre.
2: ¿Verdad?
4: Mira que sois que tenéis mala leche, sois malos, ¿eh?
2: Es verdad, y malas. ¿Eh? Es que es verdad, ¿eh? Es verdad lo que está diciendo farro, ¿eh? Eso es verdad.
5: Sonia. Prepárame a mí un café igual que el tuyo, anda, ¿sí? Que voy para allá.
2: Hombre, pero.
5: Y felicitar a todos los Migueles.
2: Eso.
5: Bueno, a todos menos a uno.
2: ¿Ah, sí?
5: A ese uno, la rata de dos patas.
2: ¿Qué dices?
5: Con mucho amor.
2: ¡Ay!
5: ¡Ale!
2: ¡Ay, ay! Eso me suena ex. ¡Ay! ¡Ay, ay, ay, ay! Eso me suena a mí. Un rollo, un feeling que no veas, ¿eh?
6: Efectivamente, Jorge. Es lo importante es cómo se sienta uno.
2: Exactamente.
6: Da igual, más gordito, menos gordito, lo importante es eso.
2: Eso.
6: Pero
2: es.
6: A mí, Xavi, me da la impresión de que yo creo que no. Que gordito no estás. Estás.
2: Estoy bueno, gordito. Estoy gordito.
6: Bien.
2: No, estoy gordito.
6: Pues hombre, tampoco delgadito, pero.
2: Oye.
6: Pero vamos. Que yo creo que ya no me fío de nada ni de nadie, o sea que yo ya lo comprobaré.
2: ¡Ay!
6: Y como no puedo verte, pues ya te tocaré.
2: ¿Me va a
6: ya
2: tocar?
6: Te tocaré y ya lo comprobaré.
2: ¿Me va a tocar?
6: Si yo contacto, vamos, me hago una idea, pero bueno, no te imaginas cómo.
2: ¿Sí?
6: O sea que, y no te preocupes, no te preocupes que no me iré muy abajo, tú tranquilo.
2: Ah, vale. Y ya me estás imaginando ahí.
6: ¿Cómo estoy hoy?
2: ¡Rosa!
6: Bueno, es el sur.
2: Está ahí, Rosa. ¿Qué hace, Rosa? ¿Qué hace? Bien, Rosa, bien. No, vale, me quedo más tranquilo, ¿eh?

0: dormido. ¡Ay!
1: No sé ni lo que estoy chupando ni nada.
0: ¡Ay!
1: Joder, me estoy ahogando y todo.
0: A ver.
1: Nada. Que como no he pedido ni canción ni nada, si quieres poner tú alguna,
0: venga, aún
1: estoy a tiempo, creo.
0: Venga,
1: pues,
0: sí.
1: Venga, chicos, pues buena mañana.
0: ¡Ay, que se ha dormido! ¡Salabel! ¡Besazo! Vámonos con Pili. Pili de Priego dice: buenos días, Xavi. No os puedo escuchar, pero eso no quita que decirte que hoy felicitaremos a nuestro peluquero favorito, Miguel. Dedícale un temazo de esos que tú sabes que le gustan. Un abrazo para todos. Venga, va, pongo aquí Pili de Priego. Uno para Mini John.

0: Esas son las tonterías que nos dedicamos en los grupos. Ya. Ya, es que Luis se ha equivocado, me ha enviado dos fotos panorámicas, o sea, tres fotos enganchadas. Y una foto... Esas son las tonterías que os enviáis, ¿no? Oye, ¿cómo trabajáis ahí, eh? Anda que no, eh.
1: Buenos días, cafeteros, cafeteras. Como siempre, de camino al trabajo.
0: Hombre.
1: Pues ahora parece que está saliendo el Lorenzo, que quiere asomar tímidamente. Y como dice la compañera, sí, en Marisa y alrededores, de 2 a 3 de la madrugada ha llovido bastante, bastante. De hecho, me he despertado la lluvia y ya me ha cortado el rollo. Pero bueno, después descansaré y me vengan esta tarde. Y bueno, Xavi, pues sí, lo que tú dices, son unos envidiosos. Mira que meterse contigo, con lo estupendo que eres. Y aparte, la mayor felicidad es estar a gusto con uno mismo y la belleza interior.
0: Es verdad.
1: El físico se pierde antes o después.
0: Hombre, claro,
1: pero la belleza interior perdura para siempre, Xavi.
0: Sí, ¿qué ha dicho?
1: Así que no pierdas nunca esa chispa, la chispa de la vida, como se dice.
0: Eso es. Eso
1: bueno, que paséis muy feliz día y a ver, se espera lluvias a la tarde, pero bueno, espero que sea poquito, aunque hace falta que refresque un poquito.
0: No.
1: A pasar buen día a todos.
0: ¿Has visto?
1: Chao,
0: mira,
1: chao.
0: Mira la Raquel, qué apañaica que es. Oye, Raquel, a ver si se pone a nevar ahí en cotas bajas. Hala, que eso, que muchas gracias por lo que has dicho. Ay, madre mía, de verdad. A ver, ¿qué dice por aquí el Mario?
2: A ver, Xavi, con las disertaciones. Farru, representante, Sara de Saladé y Raúl, échame una mano.
0: A ver.
2: Si tú tienes la gominola cortita y llevas ahí los toriyakis colganderos y esa gominola en forma de gusanito quiere ir a comerse el donut que está ahí al final de la cueva, esa gominola es cortita y no llega porque le hacen tope ahí los toriyakis. Ahora, si tú tienes una gominola que parece una boa de esas constrictor,
0: pues ya está.
2: Pues llega la gominola, se come el donut y los toriyakis no han hecho ni aproximación aquí al monte.
0: Es lo que he dicho yo.
2: Vale, a ver si los cafeturbos se echan al rollo ahí y corroboran esta hipótesis.
0: Es que es así. ¡Así es, Mario! ¡Aló!

0: ¿vale? Que está rechonchón, bueno, pero es porque está sentado.
1: A ver.
0: Cuando está de pie le pasa como a mí, está más esbelto.
1: Sí,
0: ¿eh?
1: Sí.
0: Entonces está, como yo digo, resultón.
1: Ole.
0: Resultón.
1: Ole.
0: Pero una cosa sí que hay que tener clara.
1: ¿Qué? A ver, dilo.
0: Que Xavi
1: habla.
0: Transforma el lamento en baile.
1: Oy.
0: ¿Y qué voy a decir? Que si no existiera, pues lo inventaría. Me da igual, aunque esté rechonchón. Sabes que te quiero, Xavi. Un besote.
1: Besazo enorme.
0: En la mejilla.
1: Eso, en la mejilla. ¡Ángeles! Muchas gracias, rechoncha. Como yo.
2: Ángeles, si a Gustavo le gusta cómo hablas, si no paras, siempre te dice, calla. Y a mí al revés. A mí me dice, Mari, habla. Y cuando viene un TikTok, no veas. Y digo, ya viene aquí la alegría de la vuelta, la Ángeles. La que nunca habla, pero siempre habla.
1: La que no habla, dice.
2: Y a Gustavo le gusta cómo habla.
1: Madre mía, hasta sí. Por los codos habla. Madre mía, la Ángeles. A ver, Jano, de Sor.
3: ¡Cafeteros! Soy Jano desde Sor.
1: ¿Qué tal, Jano?
3: Felicidades a todos los Migueles. Aquí en Lleida Capital es festivo.
1: Toma, ¿oh, sí?
3: Y que menudo fiestón esta noche va a haber.
1: ¿Qué dices?
3: Bueno, aquí está casi a puntito de caramelo de caer una, pero una trombísima de agua.
1: ¿Sí o qué eres?
3: Venga, Xavi, cuídate y no hagas caso.
1: Pero vamos a ver.
3: Saludos.
1: Vamos a ver, ¿qué votas?
3: Por cierto, la quiero larga. Me gusta largo, sí.
1: Sí, largo, ¿no? Oye, está la cosa muy igualada, ¿eh? Entre largo y corto. ¡Uy!

0: Luis, otra vez otra foto de esa. Pero Luis. Hoy, hoy, hoy, hoy, Luis, bota larga. Hoy, claro, está claro. Hoy, Luis. Hoy, hoy.
1: No, totalmente de acuerdo contigo, aquí el Farru. Tienes razón. A ver. Ese es así.
0: Es así. Es así. Es así, por favor, madre mía, de verdad.
2: La puerta.
0: Venga, la puerta. La puerta. A ver, Raúl, el camionero.
3: Buenos días, Xavi, Xaviadito. Vamos a ver. Yo corta. La melena corta, la llevo, sí.
0: Ah, vale, vale. Ah, yo flipando.
3: Y el camión largo, el camión lo tengo largo.
0: Ya.
3: Hoy qué decir.
0: No.
3: Bueno, felicidades a los Migueles. Ahora te paso una que le ponga al peluquero.
0: Venga, vale, apunto. Raúl, el camionero. Un abrazote.
4: Mario, bonita definición, pero lo de la boa constructora no llego a entenderlo.
0: ¿No?
4: Dale un poquito más, hombre.
0: No entiendo.
4: Xavi, di que sí, que tú te levantas y te pasa lo mismo que a mí. Que yo me miro en el espejo y digo, hostia, mira, Brad Pitt.
0: Hombre, a ver, sí.
4: Aunque luego parezca el muñeco de Michelin.
0: No. Muñeco Michelin, no. Ángeles dice, no hagas caso, eres único para mí. ¿Sabes que te quiero? Ay, Ángeles. Ay, vamos a centrarnos. Corta o larga.
5: Buenos días, cafeteros, cafeteras, trastornados.
0: Hola,
5: ¿qué
0: Paula?
5: Tal la mañana?
0: ¿Qué tal?
5: Bueno, felicitamos a los Migueles. Pero también es el santo de los Rafaeles.
0: ¿Rafael?
5: Porque yo tengo la familia de todo y... Y es también el santo de los Rafaeles. Así que Farru, felicidades. Y bueno, pues yo el café corto.
0: ¿Corto?
5: A mí me gusta el café corto, un poco más de leche que café. Así
0: corto.
5: Que nada, un abrazote para todos.
0: Venga, pues póngale nada, un abrazote. Adiós, un abrazote, un poco corto. Paula desde Madrid, muchas gracias. Besazo.
6: No puedo. Ya está, no se hable más. El representante habló. Punto pelota.
0: No se hable más.
5: Bueno, y a todos los que se llamen Rafael también.
0: También,
5: felicidades,
0: venga.
5: Para todos, todos.
0: Rafa Miguel. La vida se me ha vuelto
7: loca. Xavi, ¿qué tal? Buenos días, cafeteros, cafeteras a todos.
0: Hola.
7: Oye, me han dicho que llevas una camiseta naranja.
0: Sí.
7: ¿Te has vestido de botanero?
0: Sí.
7: ¿O es que tú como adelantas las fechas y estamos en Halloween, me he enterado? Ibas disfrazado de calabaza. ¿Eh? Di, ¿qué?
0: De butanero y meto la bombona hasta el fondo.
7: ¿Te has vestido hoy de calabaza o qué?
0: Sí, de calabaza y las pipas las tengo dentro también.
7: Pero va,
0: Ah, vale,
7: a ver,
0: vale.
7: A tu pregunta, Jo.
0: Sí.
7: Hoy sí que la has puesto de rin, tin, tin, tin, tin.
0: No.
7: Jo, macho. Qué tío.
0: No.
7: Con las preguntitas. Pues a ver, te voy a decir varias cosas y me quedaré luego con una, ¿vale?
0: A ver.
7: Mira, si es camiseta corta, si te has tirado por ese lado, que no creo,
0: no.
7: Pues me gusta si es por camiseta corta.
0: Sí.
7: ¿Vale?
0: Sí.
7: Si te has tirado por el café,
0: sí, claro.
7: Pues me gusta corto.
0: Yeah.
7: Intenso, que yeah. De estos de que hay que cortarlo, como decía mi compañera,
0: sí,
7: que se jubiló, Pilar, de estos que hay que cortarlo con cuchillo, cargadito,
0: sí,
7: cargadito, bien.
0: Claro.
7: Y si lo dices por el otro tema,
0: sí,
7: vale,
0: sí,
7: que tú sabes si yo sé y
0: no
7: lo demás,
0: no.
7: larga, porque si cortita, si no, pues...
0: Ya,
7: aunque
0: ya,
7: dicen
0: ya,
7: que cortita y juguetona,
0: ya,
7: pero
0: ya.
7: No, larga mejor.
0: No, yo digo nada. Oye,
7: espera.
0: Ay, madre mía.
7: Y eso. Y lo que es la canción te la voy a escribir,
0: vale.
7: Porque igual no te la digo bien.
0: Eso es.
7: Sé que es
0: Memories,
7: pero yo te la escribo, ¿vale? Para que sí, y se la dedicas a todos los sabiadictos, que seguro que muchos de ellos salieron y la disfrutaron en sus tiempos.
0: Vale, sí.
7: Venga, un enorme abrazo. Resultó. Ángeles, y yo te digo bomboncete.
0: ¡Ay, bomboncete! Ay, ¿cómo estáis? ¡Adiós, besazo!
8: Buenos días.
0: Buenos días.
8: Gracias a todos por la felicidad. felicitaciones, yo soy el Chucho, pero soy Miguel también.
0: Miguel,
8: muchas gracias.
0: Muchas gracias.
8: Sí, hoy es San Miguel, San Gabriel y San Rafael.
0: Toma, ya.
8: Toma San Rafael hoy.
0: Hombre.
8: Se celebra en octubre, el 24 de octubre.
0: Bueno, sí, igual. Bueno, sí, igual.
8: Hoy es el día de los arcángeles.
0: Eso.
8: Miguel, Gabriel y Rafael.
0: Eso, pues Miguel, para ti está. Hola, Miguel, de Priego, para ti.
9: Voy caminando para la plaza, me pregunto si he visto a Miguel Canales.
0: Oye.
9: No voy caminando por la plaza, me pregunta si he visto a Miguel Canales. Él dice que feliz y el
0: abrazo. Por aquí, felicidades a los Migueles y en especial al Mirillo y Belloto.
9: Él dice que feliz en la montaña.
10: Hola Raúl, el camionero, buenos días. Aquí Ángel de Sabadell. Un placer haberte conocido en persona. A ver cuando vienes cerquita y te podemos ver otra vez.
0: Ay.
10: Una cosita, y que supongo que tú tienes contacto con Canijo, que hace muchos días que nos escucha. Escucha, ¿cómo está Canijo?
0: ¿Verdad? ¿Trabajando?
10: Bueno, habla, di algo, Raúl.
0: Habla.
10: Espero que esté bien.
0: Habla.
10: Y si está escuchando y no puede hablar, pues le mando saluditos.
0: Eso.
10: A Canijo, a mi paisano.
0: ¡Ay, ay, ay, ay!
9: Entre nosotros se encuentra muy extraño.
11: Muchas gracias, que me haya felicitado a mí también.
0: Está bien.
11: Muchísimas
0: sí.
11: Gracias.
9: Se encuentra muy extraño. Él dice que feliz. Que se está convirtiendo en el...
0: 15 minutos que pasan ya de las 9 de la mañana.
9: Montaña.
11: Va disfrazado de calabaza con el rabo corto.
0: Es verdad.
9: No, ven, Miguel.
0: Pero de las que se pelan, ¿eh? Calabaza de las que se pelan. Y te comen todo lo de dentro.
9: No, ven,
0: eso es.
9: Que hace mucho tiempo que no sale.
12: Bueno, pues como nos aclaráis, ya lo comprobaré yo. Dejamos el tema.
0: Sí que sí.
12: Porque lo importante es estar.
0: Es verdad.
12: Como uno quiera.
0: Es verdad, es verdad.
12: Y ya está. No te preocupes, Charlie, que yo ya lo comprobaré
0: sí.
12: Por mí misma. Pero sí, es algo que me crea curiosidad.
0: Sí.
12: No que estés gordo o no gordo.
0: No.
12: No sé. Saber cómo eres. Cuando las personas me importan, me gusta saber cómo son.
0: Ahí está. Ahí está. Ahí está. Muy bien.
12: Otra que tocar.
0: Hombre, toca, toca.
12: Que yo soy muy respetuoso.
0: No, no, sí. Claro.
12: No te preocupes. No te pongas nervioso.
0: Yo, uy, nervioso.
12: Que no es la cosa plata.
0: Uy, nervioso, dice. Va por el nervocio. Que va, que va, que va.

0: Mediterráneo.
1: No, como dice aquí el resultado. Tú no eres Miguel, tú eres el Belloto. Por eso no nos acordamos de ti, Miguel.
0: Es verdad.
1: Venga, felicidades.
0: ¡Belloto! Lore de Asturias dice: buen día, Xavi, cafeteros trastornados en las ondas. Feliz día para el Chuche, con Z. Y demás Migueles, un chiste malo para empezar el martes. Porque la batería dura tan poco, porque son de litio. Si fueran de litio y medio y dos, durarían más. Buen martes, trastornadillo. ¡Uy, qué mala, no! ¡Qué chiste más malo! Pero, Lore. ¡Uy, Lore!

0: Xavi, pues eso, una cosa un poco triste, pero es que la quedada del día 3 de octubre que íbamos a hacer en Sabadell no se puede hacer porque sigo lesionada, ¿vale? Tengo la tendinitis que no se cura. Y eso, entonces espero que para el sábado 24 de octubre, que entonces se haría, se volvería a hacer la quedada, pueda estar recuperada, yo creo que sí. Entonces creo que la fecha va a ser para el 24 de octubre. No, ¿vale?
1: Venga. Se va a hacer igualmente.
0: Chao.
1: No te preocupes, que se va a hacer igualmente.

0: Tete Marraque, ¿me podías poner una de Suchero? Dice, no sé si se escribe así. Ya sabes que yo, invocando como siempre al diablo, se escribe así, no te preocupes, se escribe así. Lore.
1: Bueno, yo también quiero felicitar, por supuesto, a todos los Migueles. Y cómo no.
0: A ver.
1: Un saludo, un abrazo enorme
0: al
1: cielo, para mi hermano, que se llama Miguel, porque para mí está siempre presente.
0: Ole.
1: Así que un beso al cielo y nada, felicidades también para Farro, claro que sí, muchas felicidades, Farro, disfruta de tu día.
0: Farro.
1: Venga, todos a disfrutar.
0: Ole.
1: Siempre hay algo que celebrar. Por ejemplo, la vida.
0: Eso es.
1: La música.
0: Eso
1: la magia
0: es.
1: De la radio. El primer café con Xavi.
0: Eso es.
1: El mejor.
0: ¡Ay, ay, ay!
2: Xavi, y el tema de las definiciones, tío, sí. Que me acabo de enterar,
0: sí.
2: Que los analgésicos no sí. Van por ahí.
0: ¿No?
2: Van por arriba, tío. O sea,
0: ¿en serio?
2: Que se pongan de acuerdo, tío, con ¿por qué no le ponen boca analgésicos, tío?
0: Madre mía. Mario. Te voy a sentar en la bici, en serio.
3: Raro, justo el día en que dijiste.
0: No quiero hablar de los mentolados. ¡Ay!
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0: Bueno, Xavi.
1: Bueno, Ángeles.
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1: Ahí están las Nancy Rubias, 22 minutos que pasan ya de las 9. Oye, danos prisa que se nos va el tiempo, ¿eh?
2: Yo soy
1: por

0: Xavi, ¿me vas a permitir otro audio?
1: A ver.
0: Como no me gusta hablar,
1: no,
0: me esfuerzo un poquito.
1: Venga.
0: Bueno, que quiero mandarle saludos, un súper abrazo, que no, sí, lo tengo en el olvido jamás, sí, a mi amigo y paisano bienvenido de Murcia, para él y para su querida esposa. De verdad, de corazón, que te deseo una pronta recuperación, ¿vale? Un besito, guapo. A ver si nos podemos ver este año. Y Eva, Eva, pásame el teléfono de tu marido, por favor. Yo lo conquisto. Como me dice que sí, que te trae él. Al Pepe.
1: Dame el teléfono de tu marido, cariño, dime.
0: Mándame el teléfono. O si no me quieres mandar el teléfono, di usted. Si no me quieres mandar el teléfono, mejor cuando esté hablando contigo, di, toma, que te quieren saludar.
1: Sí.
0: Entonces yo con tu teléfono.
1: Claro, claro,
0: pues,
1: claro, claro.
0: Te hablo.
1: Sí,
0: verás cómo te trae, ya verás, cariño.
1: Ya.

0: Ay, madre mía, estáis con los teléfonos, que si vienes, que si no vienes más. Es que no puede ser.
1: Alex, que sí, que está con su trabajo, está mal liado. Estamos ahora en plena campaña y está mal liadillo. La semana pasada estuve comiendo con él, coincidimos por ahí otra vez y estuvimos comiendo juntos y demás.
0: ¡Hoy, hoy!
1: Yo le doy recuerdo de tus partes, de tu parte.
0: ¡Hoy! ¿Con el recuerdo de las partes de Ángeles? Te pegas 2 años dándole recuerdo. Por aquí, remozo.
2: Buenos días, cafeteros, cafeteras, chavito sí. Trastornado.
0: Sí.
2: Buenos días, Xavi.
0: ¿Qué pasa?
2: Por el martillo,
0: vamos.
2: Nada más estaba escuchando toda la mañana y no he podido decir
0: nada. Anda, que está bien.
2: Venga, vamos a pasar un buen martillo,
0: hombre, hay que disfrutar.
2: Y a tu preguntita de hoy, yo la prefiero corta y gorda.
0: ¡Hoy! ¿El qué? ¿El qué?
2: Que larga no sirve para nada.
0: No, bueno, voy.
2: Hay que dar la mitad fuera.
0: ¡Hoy! ¿Qué dice? ¿Qué dice?
2: Y muchas felicidades a los Migueles.
0: Ya, Rafael.
2: Un buen día. Dedícale esta cancioncita a mi vecino y peluquero, mi millón.
0: ¿Qué canción?
2: Esta que dice, estoy llorando por ti.
0: Madre mía.
2: Que lleva sin sonar. Y creo que a mí me gustaba esa canción.
0: ¿Te gustaba? Y la cantaba.
2: Venga, Miguelito.
0: Agárrame el
2: pelo. Esta tarde voy, que me corta el pelo, que dices que es gratis.
0: Sí, hoy el peluquero, el millón, corta el pelo gratis.
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0: Un abrazo, Raúl. A ver, Javi H de Valencia. Dice, felicidades a todos los Migueles, pero en especial a Miguel, el inspector Gaches de Valencia. Y Miguel, el vampiro de Logroño. Y dedícales, voy a pasármelo bien de hombre G. Venga.

0: todo.
1: Marica tú. Xavi, esta canción habrá sido coincidencia, ¿no? Que la hayas puesto cuando te he dicho que estaba comiendo con el canejo, ¿no?
0: No, no, no, no, no, no, no, que va, no, no, es casual. No quiero. Casual, ¿eh? No, no, no, es que va a salir sola, ¿estás fijado, no?
2: Raúl, muchísimas gracias. Pues sí, dale saludos de mi parte, pues le das un besito en la frente, que no pasa nada.
0: Sí, hombre.
2: Te lo das en la frente. Venga, no. Un besazo, Raúl, gracias.
0: No, no, le das un besito en la frente, entonces que les pongo la del pluma, pluma gay. ¡Hombre! ¡Ángeles!

633-862-041. Por cierto, hoy es el cumpleaños de Mónica de los Xavi Adictos. ¡Mónica! ¡Felicidades y un besazo enorme! ¿Eh?

0: Sofi, ¿te estuviste ahí almorzando o cenando?
1: Dilo. Estoy comiendo. Mira el minillo, qué rancio. Dice, hoy cierro por fiesta. Qué rancio el minillo, ¿eh?

28 minutos pasan de las 9. Nos quedan 2 minutitos para que votéis. Mira, Juan de Castellón dice: muy buenos días. Yo estoy de acuerdo que cuanto más larga mejor, pero hay que saber utilizarla. Besos para todos. Hombre, Juan, no sé yo a qué te refieres, ¿eh? Pero un café largo se utiliza igual que el corto, ¿eh? No sé yo.

0: primer café con Xavi.
1: Ahí está.
0: Cero calorías.
1: Eso es.
0: 100% cachondeo.
1: Ahí está.
2: Raúl, cenando y desayunando.
1: ¡Hoy! ¡Cenando! ¡Oh, no! ¡Ya lo he pillado! ¡Ya lo he pillado! O sea que haya habido roce carnal. ¡Hoy!

0: se han cerrado las votaciones.
1: ¡Hala, ya se han cerrado las votaciones! A ver, Javi H dice, felicidades a Mónica, ¿dónde y a qué hora son las cervecitas? Esta tarde, en la peluquería de Terminillo.
2: Hubo una buena comida, envidioso.
1: ¡Uy! Eso son envidias, ¿eh? Una buena comida, dice.
2: Sí, sí, Carlos, yo creo que sí. Resuelve el otro día cuando lo vino, se quiso bajar del coche.
1: Ya, estaba que no se podía levantar. Con lo que le costó sentarse, se va a levantar. Anda. Bueno, pues ya está, ya se han terminado las votaciones. Bueno, madre mía, hoy. Que nos vamos al canal de WhatsApp. Venga, pues al canal de WhatsApp, porque hay empate. Ha habido un empate a 17. 17 cortas y 17 largas. Ahora, con la primera petición, Cristina desde Priego de Córdoba nos pide la canción de David Bowie, Starman. Aquí la tienes, Cristina. Voy a poner eso en el grupo, ¿eh? Ahí, perdón, en el canal de WhatsApp. Desempate.

Pues ahora ya lo tenéis en el canal de WhatsApp, ya podéis votar corta o larga. ¿Aló? Venga, hola, que seguimos. Más peticiones. Nos vamos con Rosa. Rosa de Santander me dice, anda, ponme una canción chula, pero que sea chula de verdad, de la bonita, bonita. Venga. Rosa de Santander, estás seguro que te gusta, ¿eh? Eso que tú me das, Jarabe de Palo.

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1: Eso.
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1: Nos vamos con Hugo, que nos pidió la canción de Romeo Santos. Silencio, bueno, te pongo esta. Dardos, de Romeo Santos y Prince Royce. A ver qué te parece, Hugo. O Huguito. O Hugo. Bueno, Huguito. Bueno, Hugo.

0: hoy hay motivo de alegría. Porque el otro día lo dijo una oyente, una de la familia de los sabiadictos, y me di cuenta de que yo también estaba cerca. Hoy es mi cumpleaños, cumplo un añito.
1: ¡Ole! ¡Ole!
0: Como parte de la familia de oyentes que descubrí el tema de Xavi, que me atreví a mandar un audio.
1: Es verdad, ¿eh?
0: Un mensaje.
1: Va a pasar el tiempo.
0: Así que hoy de cumpleaños.
1: Hoy, venga.
0: Un abrazo.
1: Hola,
0: un abrazo.
1: Un abrazo.
0: Y otro abrazo.
1: Y esto, y otro, y así todos los días, ¿eh? No quiero correr. Me alegro mucho, Jorge. A ver cómo pasa el tiempo, ¿eh? Venga, que nos vamos con Ana de Sabadell. Eso, qué alegría escuchar que lleváis aquí ya un tiempo y ahí estáis. Ana de Sabadell, la maquinera, le dedica en carne. No quiero correr. Y Alicia de Zuela, esa canción está sonando. Labios rojos de Merche. Está bonita, ¿eh?

Venga, vamos por la siguiente. Vámonos con Ana, desde Pamplona, que nos envió unos buenos días y me dice si le podía poner la canción. La que está sonando, se la quiere dedicar a Naya. Mamá, te prometí, de Gonzalo Hormida. Aquí la tienes, Ana.

0: yo, qué bonita. ¡Qué bonita! Pues ahí la tienes, Ana. Ana desde Pamplona. Y ahora nos vamos con Caparrós. ¡Ay, Caparrós! Que me han pedido la de Leo Jiménez con Merche. Aquí la tienes, Caparrós. Que me digas, ven.
1: Hoy lo dejo todo, ¿no?

pero sí resultó. Es que Ángeles solamente puede decir eso, ¿eh? Ay. Wow, un temazo, gracias, guapetón. Gracias, Caparrós. Eva de Zaragoza dice: voy a almorzar, que me lo he ganado. ¿Pero qué vas a, qué, qué, por qué te lo vas a ganar?

que te he puesto más de la cuenta. A ver si mañana estás más animado, ¿eh? Ay, 49 minutos que pasan ya de las 9. Y Jorge, vas a pedir un tema al estilo del Trocomongo. Ya sabes, de esos que te... GTB, Monon Plus. Ay, es como el Bully Bush con Sinabic One. Lo mismo. Ay, qué temazo. Me van a escoger entre dos. Yo he escogido este, ¿eh? Ha sido casualidad, ¿eh? No.

0: gustara nunca la Ángeles. La íbamos a echar mucho, mucho de menos, sobre todo yo.
1: ¿Por qué?
0: Entre el beso, la frente y el resultón, sí, que nunca falte la Ángeles. La íbamos a echar mucho de menos.
1: Eso, no, que es que ahí está bien, ¿eh?

esto, que si no voy a poner tontorrones, verás tú la que vamos a liar hoy. A la vega, que seguimos. Nos vamos con Mini Yo, que nos pide una canción. Bueno, todas las canciones son para todos, bandicas para todos, para los que es un santo. Pues eso, los de Marras, hoy, aquí la tienes, Mini Yo. Caparrós dice, oye, he reído un poco y creo que me he puesto.

0: este tema del millón nos vamos a ir a la publi, ¿eh? Yo creo que sí.
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0: ¡Gracias, Zampamoyo! Será el tío Ramonazo, el minillo este.
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0: Hoy el minillo pela gratis y encima da 50 euros para que os vaya a comprar algo. Llegate al minillo, qué detallista que es el tío, ¿eh?

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4: Son las 10, las 9 en Canarias. 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
1: Venga, va, que arrancamos. No te vayas, ven, vamos, entra.
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3: Son las 10 de la mañana.
4: Son las 10 de la mañana. El café ya está servido. Y las peticiones del día comienzan a llegar. Venga, que aún llegas. Hasta las 11. El primer café con Xavi.
1: ¡Hala! El primer café con Xavi. Ya estamos aquí, ¿eh? Estamos de vuelta a la última hora del programa. Nos quedan unas canciones por poner, bastantes. Y estamos ahí con el canal de WhatsApp, a ver cómo van las votaciones. Bueno, va ganando larga, ¿eh? Soy más de largas, ¿eh? Sí, sí, sí.

0: claro, que hay mucha gente que vota larga y con menos se conformaban, pero no vamos a decir nada. Hola, pues eso, cafeteros, que nos vamos con más peticiones. Nos vamos con Mari, Mari de San Llorenç de Savall, que quería una canción para dedicársela a Sandra y a su Gemelier, perdón. Y a todo el mundo, venga, a todo el mundo, pero especial a ellas dos, ¿eh?
1: Qué falta me hacía el valor cuando uno lo tenía.
0: Ahí está Mari de San Llorenç.

0: que estando de baja no puedo viajar, que no me puedo ir, y que aunque me lleve mi marido no me puede llevar.
1: ¿Cómo que no?
0: Que si no los inspectores me empapelan.
1: ¡Que eso es excusa!
0: Nada, tú madre tranquila, mía, que todo llegará.
1: Madre mía.
0: ¿No me dijiste la paciencia? Pues ahora tengo la paciencia.
1: Vaya tela,
0: yo ya la tengo bastante.
1: Vaya
0: ya
1: tela.
0: La tengo ganada en el cielo, la paciencia. Porque, anda que nos hace duro esto. Pero en fin. Venga, cariño, que ya verás que pronto iré, que pronto iré. Que te quiero mucho, mi niña. Anda, Xavi, ahora que estaba yo aquí tomando el café con tu taza, me falta una, ¿eh?
1: ¿Ah?
0: Una que aún la tienes tú, ¿eh?
1: ¿Ah?
0: A ver cuándo quedamos, que te invito al café, ¿eh?
1: ¡Hoy! ¡Hoy! Pues ahí está, lo bastante. Isabel Ayun, Ayun, ¿cómo se llame? Eso, le he preguntado al ChatGPT si puedo viajar estando de baja, me dice que sí. ¡Excusas! ¡Eso son excusas! ¡Eva! ¡Madre mía, qué excusas pone que no puede ir! Eso dice. Bueno, vámonos con Luis de Toledo, que nos pide un temazo. Andropausia, de Cristóbal de Medúo. ¡Ahí lo tienes! Ahí está Mari. Se sabe, que sabe que soy súper fan del primer café con Xavi. Tiene cada cosa. Mari de Sabadell. Barros dice, bueno familia, os dejamos por hoy. Dice, entramos a hablar con cirugía. Mañana os contamos. Venga, Caparrós, mañana os cuentas cómo te ha ido el alargamiento de ver.

0: Menopausia.
1: El primer café con Xavi.
2: Ay, madre mía.
1: Porque madrugar sin café
2: es que
1: es deporte de riesgo.
2: Es que no veas, es que no veas. Mira, esta canción se la dedican a Minillo, a Carly y al Gorrión. De parte de Sandra de Priego de Córdoba. Aquí no te ve tu presencia. Aquí la tienes, Sandra. Rocky.

0: pisito pequeñito ahí de alquiler en Zaragoza. Así estamos cerquita. Y puedo venir también a menudo a mi casa. El pisito es chiquitito para mí sola. Ya está bien, ¿no?
1: Claro.
0: Y estoy cerca del resultón. A ver si así me deja que un día participe con él en el programa.
1: No, no,
0: y te veo a ti y a los de Zaragoza.
1: No.
0: Besazo.
1: No.

0: pasajeras con el número 0711 con destino al programa El Primer Café con Xavi, que empiecen a venir con sus cafés bien cargados urgentemente por la puerta número 3. Despegamos enseguida.
1: Ahí está. Despegamos enseguida. Vámonos con Lacri.
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1: Lacri desde Priego de Córdoba.
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1: Nos pide esa canción de Amén, de Maki, María Artes y Mickey Mars. Aquí la tienes.

si no, lo veías, ¿eh? A la rock con Fute, Fute, feo, fuerte y formal. No, la canción Loquillo los trogloditas. Ahí la tienes, para todo el mundo, se la dedica

0: nos lleva al cielo, nos llevan al infierno.
1: ¡Ay, ay, Carlos! ¡No empieces, que te van a coger manía! ¡Madre mía, Carlos, como digas esas cosas!
2: Javi, ¿qué? Que solo se puede viajar para cosas de recuperación y cosas sí. de esas. Que para irme de juerga no se puede viajar.
1: Ah, vale.
2: Que no se puede estando de baja.
1: Vale, vale,
2: y yo
1: vale.
2: lo que voy a ir es a ir de juerga, ah. no a estar de reposo.
1: Vale,
2: que no
1: vale,
2: esté
1: vale.
2: de reposo. Que es a divertirme y pasármelo muy bien.
1: Vale, vale.
2: Entonces
1: vale.
2: no puedo viajar a ir a eso.
1: Ah.
2: Solo puedo viajar pues a ir. Pero a tomar por ahí algo no, porque
1: vale.
2: me ven y me empapelan.
1: Vale, vale, vale.
2: No son excusas, ¿qué más quisiera ir yo? Ah. Iría el día 3, el 24.
1: Y
2: todo el día si tira falta.
1: Mira, mira. Mira, mira.
3: En España puedes viajar estando de baja. Pero no significa que puedas hacer cualquier viaje sin consecuencias. La clave es que el viaje no sea incompatible con tu recuperación ni con las indicaciones médicas.
1: ¡Anda!
3: Y que sigas cumpliendo las obligaciones de la incapacidad temporal.
1: ¡Madre mía! Pero.
3: La seguridad social...
1: Pero la IA, es que la IA lo dice todo, ¿eh? Lo fiamos mucho de la IA. ¡Ay, ay, ay, ay! ¡Gracias, Apañá! ¡Un abrazo! ¡A ti, fute!
4: Lo has dado en todo el medio, vamos. ¿Tú te puedes apuntar un gallifante?
1: Me la apunto yo, venga, va.

0: sí que me lleva a mí al infierno. Me tenía que dar una paga, nada más que por aguantarlo.
1: ¡Ay! ¡Ay! Pero Rosy, ¿cómo dices eso de Carlos? Que Carlos está hecho un osito. La siguiente.
2: Esa idea me gusta mucho.
1: A ver.
2: ¿Ah? Sí, sí, a sí. Ver, ya ver. Te llevaré yo.
1: Venga,
2: que
1: va.
2: Yo sé dónde vive el resultón. No te preocupes, que
1: no,
2: yo te
1: no,
2: llevo
1: no, no. Aquí
2: y
1: no
2: vamos
1: caigo.
2: Allí.
1: No,
2: otra no, cosa no, es no. Que estemos en la puerta y no nos abra
1: no
2: la
1: voy
2: puerta.
1: A abrir. No voy a
2: si
1: abrir.
2: No la echamos abajo.
1: No,
2: va.
1: Sí,
2: da igual,
1: sí.
2: Llamo a mis amigos bomberos y que le echen abajo.
1: Sí,
2: que
1: sí, sí.
2: Que apague con la manguera.
1: Sí, sí, sí, sí. Mira, gracias a Gustavo, a su mujer y a Rosa de Santander, de parte de Ángeles. Vaya a venir, dice, si os hacéis daño, nomás baja el bordillo.

0: Anda, apúntate otro gallifante para ti.
1: ¡Ay! ¡Ay! ¡Ya está, ya está!
2: Xavi, ¿qué? ¿Me pones Flariki?
1: No, voy a poner algo parecido. Voy a poner algo. Sarabel desde Zaragoza nos pide un temazo. Sí, lo que está sonando. Ha pedido esto, Apache Warcry. Aquí la tienes, Sarabel. Besazo.

0: así entera. Qué detallazo.
1: Para esos buenos amigos.
0: Parru, pues una idea. Vente con nosotras.
1: No, no.
0: ¿Te vienes con nosotras? Y vamos a ver al resultón.
1: No, no.
0: A ver si así me deja entrar.
1: No, tened cuidado que tengo los perros en celo, Vosotras mismas. Bueno, pues el lado bueno, pilláis cacho. ¡Ay! Venga, que nos vamos con más música. El Grillo nos pide una canción para dedicársela al Mirillo, uno de los mojinos escocidos. ¡El peluquero! ¡Ay! ¡Ahí está!

0: grillo y luego va ahí a que te pele.
1: Hombre, pero,
0: yo me lo pensaría.
1: Pero hombre, si el grillo tiene pelo, que vaya a pelarse, hombre.
2: Hay pistola.
1: ¡Ah, la pistola! Vale, vale.
2: Para.
1: A ver, Gorrión, Gorrión nos tiene una canción de Estopa, vino tinto. Aquí la tienes, Gorrión.

No te preocupes, Farru, que no les tengo miedo a los perros, que no. Y ya le echaré de comer, no te preocupes, que ya les llevaré un ternasquico o alguna cosa y unas chuletillas, ya verás ya, qué contentos se ponen. El Xavi no les da, no.

0: Socorro.
1: Buenos días, Xavi. Buenos días, cafetero.
0: Hola.
1: Buenos días, Xavi. Adicto, es que no he podido grabar nada. Bueno, yo quería dar muchísimas gracias a todos.
0: Ole.
1: Todos.
0: Ole.
1: Todos.
0: Ole.
1: Por felicitarme ayer, día de mi cumpleaños.
0: Qué menos, ¿no?
1: Muchas gracias. Y creo que vas a poner la de rata de dos patas.
0: ¿Sí?
1: Bueno.
0: ¿La pongo?
1: Esa la quiero poner.
0: Venga, va.
1: Si la vas a poner porque alguien te la pidió, me acoplas a mí a esa petición.
0: Pues te la pongo.
1: Gracias.
0: ¡Sonia, un besazo!
2: No te enteras. A tus perros les das de todo, comida y todo. A mí no.
0: Hombre, a mis perros.
2: A mí no me tienes que dar nada. Nada más dejarme entrar.
0: No, no,
2: para
0: no, no.
2: Participar
0: no,
2: contigo.
0: No, no, no, no, no, no, no, no, no.
3: Escúchame. Si le tiras un gato,
0: sí,
3: seguro que entras.
0: Oh, sí,
3: porque
0: sí,
3: se van a ir todos a matar al gato.
0: Sí, eso
3: o sea
0: sí,
3: que puedes entrar tranquilamente si le sueltas un gato.
0: Ahí
3: mejor
0: está.
3: Una chuleta.
0: Hombre, las chuletas no.
3: Pero que lo de presentarnos un día todos allí sin decirle nada.
0: Sí, sí, sí.
3: Le estoy dando una vuelta, Eso le estoy dando una vueltecilla. Eso molaría,
0: Sí, sí, sí. Hoy no. Mañana tampoco, ya. Pasado. Anda, que está tornado, Bueno, Carlos de Priego le quiere dedicar una canción al Mini Yo, una canción chula. Me dice, anda, pon una canción chula al Mini Yo y para el Mini Yo y para mí. Para mí también. ¡Buf!
4: ¡Esta canción es chula! ¡La suerte! ¡Ay! ¡Carlos!

0: Gracias, Carlos. Carlos lo ha dicho de una manera como de que te voy a poner mirando para Cuenca. Ese, ese.
1: Amor con amor se paga.
0: Oh, ya, ya, ya.
1: No.
0: Qué bonita, por Dios. ¡Ay, Carlos!
2: ¿Siguen ahí? Entonces, es que quieren vivir una historia de terror.
0: Las 10:30.
3: Y todos los que están escuchando, no sois capaces de presentarnos ahí un día. No sois capaces.
0: ¡Ay!
3: Te vaso, di que sí, un tebaso.
0: Te gusta, Carlos, te gusta.
3: Te vaso, di que sí, un tebaso.
0: ¡Hombre, gano! ¡Oh, qué bonita, de verdad! ¡Ay!
1: Felicidad.
0: Callaros, callaros, que la...

0: hoy. ¡Hoy! ¡Hoy! Que se me ha colado. ¡Se ha cortado! ¡No pasa nada! ¡Billy! ¡Billy de Priego nos pide la canción para mi niño! ¡Billy, te pongo esta de Europe, de Final Countdown! Seguro que le gusta, ¿eh?
1: Buenos días, Xavi. Buenos Hola. Días, personaos. Madre mía, si ¿Qué? Se aparecen aquí. Oh. Con lo que le gustan las sorpresas al Xavi, puedes estar seguro que llegas a Priego volando. ¿Sí? No tienes ni que coger el coche. Llegas volando, como un avión.
0: Por un cohete de los... ¡Uy!
2: ¿Una paga y van a dar? Me tienen que dar una paga y doble. Pues vamos.
0: ¡Qué Dios mío,
2: mi vida!
0: Como la envidia, ¿eh? Como la envidia, ¿verdad, eh?

0: A ver si con la emoción de tanto, con tanta emoción de la canción te me voy a... ¿A qué? ¿A qué? ¿A qué, Ángeles? ¿A qué? Ay, madre mía, de verdad, ¿eh? No, no, no, no, no, hombre, no, a ver.
1: Sí.
0: A ver, a ver, a ver lo que dice por aquí. Vamos a ver.
2: Are you still dubbing your own videos over and over again?
0: Ay, ¿qué dices? Hombre, ¿qué está diciendo?
2: Pues me ha gustado la canción de Carlos de Priego. Ah, soy Messi.
0: ¡Ay, Messi! ¡Hombre, míralo! Ya te pongo esta también. ¡Carlos! ¡Que a Messi también le ha gustado! ¡Mira, mira! ¡Bailemos un vals de José Vélez! ¡Ay, qué mala suerte!

0: basta, venga, que nos vamos con Paula, que Paula sí que me ha pedido una canción de esas serias, ¿eh?
1: A ver. Sarabel, para eso sí que puedo ir. Lo que sí. No puedo ir es para irme de juerga, ya, pero para desplazarme a casa de...
0: Sí, de
1: Xavi, sí.
0: Hoy
1: para
0: no.
1: Ir a casa de Xavi no tengo, mañana, tengo ningún problema.
0: Para eso sí. Claro,
1: puedo
0: claro,
1: ir
0: claro.
1: Para irme de juerga, a bailar, a tomar algo para el Pepe y todas estas cosas. No, para eso no. Como dice Xavi, no.
0: No, claro.
1: Si quieres te puedes apuntar y puedes venir tú también, Sarabel, ¿eh?
0: Ya va a venir.
2: Yo dándole vuelta a la cabeza del nombre. A ver. ¿Dónde se venía?
0: No.
2: Sí, señor.
0: José Vélez.
2: Temarraco.
0: Oye, temarraco este que ha pedido Paula de Madrid. Mira. ¡Oh! Paula de Madrid le quiere dedicar esta canción a Olmir y yo y a todos los que cumplen. Es Jesús Santo que lo cumple. Carmen de Priego dice, temazo.
3: El toro del agua.
0: Hombre, Carmen, buenos días.

0: bomba, lo he consultado con el abogado de la empresa, fíjate hasta qué punto nos haces llegar, ¿eh?
1: ¡Ay!
0: Y me dice que sí puedes, siempre y cuando tú te desplaces en un vehículo, o sea, que no hagas esfuerzos y nada, y es y no sea un inconveniente para tu recuperación, ¿vale?
1: Es verdad, es verdad.
0: A no ser que por escrito el médico te haya dicho que no puedes moverte de casa, así que nada, porque eso es, como digamos, una ayuda psicológica para tu recuperación, ¿vale?
1: ¡Vamos allá!
0: Bueno, algo sí me ha dicho, pero vamos, que sí puedes.
1: ¡Ay!

0: pongas más excusas, que tú ya te has ido a comer fuera de casa estando de baja, que no pasa nada. Estar en el PP no es irse de juerga, es estar sentadita con personas hablando.
1: Es verdad.
0: No es nada de juerga.
1: Es verdad. Pues sí. Es verdad. Toma. Es verdad. ¡Hombre! Raúl, el camionero, le quiere dedicar este pedazo de tema al peluquero, que ya sabéis que cobra cero y te da 50 euros para que te vayas de fiesta. Por ahí, eso. Every time we touch. Cascada. Eso es lo que necesita alguno, una cascada, pero de la buena.
2: Esto es un toro elegante con botines, dice sí.
1: ¡Hombre! ¡De bajo! Gracias, Xavi, a ti, Paula. ¡Un besazo! Loco. Que me pongo como las grecas, el revés. Pero yo si me hago daño me voy, no pasa nada.

0: A ver, Xavi, que nos hemos descargado la aplicación aquí en la residencia para que te escuchen todas, abuelitas.
1: ¡Ole!
0: Envíales un saludo, anda. Y a la cuidadora esta también, a la, ¿cómo se llama esta? A la Verónica. Vero, Verónica, envíale un saludito, anda, a ver si me la ligo.
1: Pero vamos a ver, a ver si te la ligas, ¿no? Pero, vamos a ver.

0: A ver, Xavi, que nos hemos descargado la aplicación aquí en la residencia para que te escuchen todas, abuelitas. Envíales un saludo, anda.
1: Tío Rancio, que no.
0: Que la cuidadora está también, a la, ¿cómo se llama esta? A la Verónica.
1: Eso.
0: Vero, Verónica, envíale un saludito, anda, a ver si me la ligo.
1: ¿Cómo voy a dar un saludo a las abuelitas de la residencia, hombre? Hombre, de Verónica. Voy a dedicar la canción para ellas. Ahí está, toda la abuelita de la residencia. Que bailéis, bueno, que la escuchéis al menos. Lo que es bailar y bailar, no. Pero bueno, escucharla sí que podéis, ¿no? Gracias, Raúl. Mirió, un abrazo. Toma paso doble para la abuelita de la residencia. Ahí está.
2: No me hablo usted de los banquetes que hubo en Roma, ni del menú del hotel.
1: De temazo, así, así, vamos. Qué buen gusto tiene Raúl.
2: Ni los foie gras de paloma, ni me hablo usted de la...
3: ¿Qué le falta más de uno? ¿Una buena corrida? ¿O una buena cascada o una buena corrida?
1: ¿Qué? ¿Pero qué dices?

que nos vamos con la siguiente. A ver, Eva de Zaragoza, te pongo la siguiente, que se la quieres dedicar a todo el mundo. Esta, a ver. El Farru dice gracias. Hombre, gracias a ti, Farru. Eva nos pide la de Network Memories. Qué pocas memories tenéis algunos, eh.

es en larga, ¿eh? Larga o corta, pues está ganando larga. Larga, no, hala. Venga, así me gusta. Larga, cuanto más larga, hala. Hala. Let me see you dance. Lore, la asturiana, nos pide un tema de Sucheros. Te pongo esta, Baila Morena.

0: Arru, pasa tiempo Gerardo Diego, que te has dejado un abuelo aquí.
1: Infierno en paraíso.
2: Lo que dice Rosy.
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2: Si Carlos está más ágil que tú.

ya está. Venga, que nos vamos con Raúl. Raúl de Priego. Nos pide un temazo, me dice que hace tiempo que lo escucha, que lo baila. Son mentiras, que esta te gusta, esta te pone todo.

nos vamos ahora a la siguiente canción. A ver, Javi HM de Valencia nos pide una canción que está aquí de felicitar a todos los Migueles, pero en especial a Miguel, el inspector Gachet de Valencia, y Miguel, el vampiro de Logroño. Dígales la canción de Voy a pasármelo bien de los hombres G. Ahora mira como el punto.

0: Sarabel, que no es ninguna excusa, que no me vais a decir lo que mi empresa me prohíbe y lo que me han dicho, que lo sé perfectamente, que tengo gente que se le han pillado la inspección y sé lo que pasa, entonces no me sirve.
1: Calla,
0: no me sirve lo que me decís, no.
1: Calla.
0: No, yo ya sé lo que pasa, entonces... Si te pillan, te pillan. Eso es como todas las cosas. Cuando incumples las cosas, si te han pillado, te jodes, ¿no? Pues eso es lo que tenían que hacer todos los inspectores.
2: ¿Perdona?
0: Revisar las bajas y las cosas de trabajo y verías como todas estas cosas se movían de otra manera y funcionaba mejor España.
1: ¡Hala, venga! ¡Ya está! ¡Que nos ponemos sentimentales! Sonia de Sevilla nos pide esa canción de Rata de Dos Patas, bajita en el barrio. Eva, tú tranquila, quédate en casa. Tú tranquila. Sonia de Sevilla. Qué bueno estaba, chico. Uy, qué bueno estaba. No queda ningún...

0: montaré yo Fiestuki.
1: ¡Hombre! ¿Vale? ¡Montada Fiestuki, hombre!
0: Estés al 100% o al 90% recuperada.
1: ¡Hombre, claro!
0: Entonces te vienes.
1: ¡Ah, no!
0: ¿Vale?
1: ¡No, no, no!
0: Venga, besitos.
1: ¡Eso no! ¡Sara, eso no!
2: ¡Un bicho rastrero!
3: ¡Esto sí que es un temazo!
1: ¿Qué sabrá?
3: ¡De los mejores!
1: ¿Qué sabrás tú, Rosy?
2: Contigo.
1: ¡Temazo lo alfari!
2: ¡Está muy chiquito!
1: ¡Ay, ay, ay!
2: Maldita sanguijuela.
4: ¿Cuánta razón tiene Eva? Te mando algún inspector a mi empresa, que veremos todas las que están de baja.
1: ¡Ay!
4: Porque están de baja, o si la cumplen.
1: Que no os interesa que os mande un inspector, que estáis todos con el teléfono en la mano, que...

0: Hola, buenos días, Xavi.
1: Hola, ¿qué tal?
0: Un poco tarde.
1: No pasa nada. No ponte ahí.
0: A ver,
1: ¿qué me cuentas?
0: Es para la, esta que está de baja.
1: Sí.
0: Que no haga caso a nadie.
1: Abre.
0: Y que no, se, y no, que no viaje.
1: ¿Que no?
0: No viaje. No, no, hija, no.
1: Ah,
0: no haga caso a nadie.
1: No, ¿por qué?
0: Porque
1: a ver,
0: si te pillan.
1: Sí.
0: La, te la cargas.
1: No.
0: ¿Vale?
1: No creo.
0: Y un abrazo para todos.
1: No,
0: los
1: no.
0: Que me están escuchando.
1: No, no, no, no, no, no.
0: Y un beso para ti, Xavi.
1: No, no, no, no, no.
0: Venga.
1: Eso lo dice Vicenta para que no vayas, estás más tranquilo. Vicenta, un besazo. Se venga Xavi, dos horitas más, ¿no? Se ha pasado corto. No, cacha, no. José, no. No, no, no, no.
2: Oye, esta canción siempre nos la dedican las mujeres a nosotros. Dedícasela una vez a las mujeres.
1: No, no, no, no, no. Bueno, cafeteros, cafeteras, que nos vamos. Que sí, estoy por aquí, ¿por qué no? Hombre, no, que se quede en casa. Déjala que se quede en casa y descanse. A ver, siempre se acaba todo lo bueno. Ya lo sé, José, ya lo sé. Esta tarde te llamo, José. Te llámame. Yo también, José. Bueno, cafeteros, cafeteras. Gracias por estar ahí. Y eso, que el ratito ha pasado volando esas cuatro horitas. Y si, oye, si el día 3 no podéis quedar, no vayáis, no pasa nada. Lo que eso sí, cuando estéis seguros de hacer algo, hacedlo. ¿Por qué? Porque las personas no somos comodines. Los comodines están en el ajedrez, en las damas, en las cartas. Lo pongo aquí, lo pongo allí y tal, pero no. Las personas, no, por favor. Cafeteros, cafeteras, que me voy. Me voy a tomar un pedazo de café, que pa' qué, pa' qué, pa' qué. O sea que portaros bien. No seáis malos, que mañana a las 7 os quiero aquí. Pero no porque me escuchéis, sino porque será señal de que estamos todos. Cafeteros, hasta mañana.

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4: Son las 11, las 10 en Canarias.
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Es la música de Obi on the Drums con este Me Necesita, el tema con el que abrimos una nueva hora de éxitos en este martes día 29 de septiembre. A todo el mundo, bienvenidos, bienvenidas. Esto es Oh My Hits, aquí abrimos una nueva hora de éxitos. Y nada, te cuento el caso de una acampada en Madrid, sí. Y no es lo que tú piensas. Una acampada en el barrio de Argüelles, en Metropolis Center, para comprar las nuevas cartas de Pokémon. Y no para jugar, ni para coleccionar, sino para revender. Con los sobres cerrados al triple de precio en plataformas online de reventa. Esto ya lo vimos en la Fórmula 1, por ejemplo, donde muchos invitados VIP, de los que se supone que tienen pasta, al día siguiente ya estaban vendiendo algunos de los regalitos, de los obsequios de la Fórmula 1 en el circuito de Madrid a pocas horas después de terminar el Gran Premio. Llega Mike Towers.

de chill, escuchando la música de Capo con temas como este Huawei. En este martes, aquí en tu radio favorita, donde suenan todos tus éxitos y algunos más, ¿eh? Algunas canciones que quizás no conozcas, pero que te van a molar mucho. Por ejemplo, lo que llega ahora, Marshmello con su Another Drink en nada. Escuchamos a Madonna, que volvió a los MTV VMAs, los premios de la música de la MTV. Y no te lo cuento, aquí en Oh My Hits, te suenan éxitos como este.

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Ella fue la encargada de abrir la gala de los MTV VMAs, los MTV Video Music Awards, tras 23 años de ausencia. Volvía la reina del pop, Madonna, al escenario de MTV VMAs en esta edición 2026, en la que además se convirtió en la gran triunfadora de la noche al llevarse 7 galardones de 13 nominaciones, incluida el de Artista del Año. Ahí sonaba junto a Martin Garrix dentro del disco Confessions 2, Madonna, con ese Bizarre. 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Y llega por aquí la música de Aitana con este Sentimiento Natural y muchos más éxitos. Tú tienes algo raro.

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Es lo último de Pitbull junto a Jason Derulo en ese Privacy, sonando aquí en tu radio, poniendo el ritmazo en este martes, el peor día de la semana estadísticamente, ¿eh? Porque te pilla casi un poquito más torcido que el lunes y ya vienes un poquito cansado del lunes. Sonaba también ese Dai Dai de Shakira, que ha tenido ya grandísimos invitados en ese Macondo Park, por ejemplo los últimos Alejandro Sanz o Manuel Turizo, con quienes ha compartido sus colaboraciones, sus éxitos.

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1: Es uno de esos nombres nuevos en la música que nos está llamando mucho la atención aquí en Oh My Hits y por eso te la pinchamos. Se llama Judeline y esto, besito.

una de esas artistas a las que prestar mucha atención a partir de ahora y que te estamos presentando aquí en Oh My Hit, se llama Judeline, suena con este besito. Y nada, abrimos nueva hora de éxitos, lo haremos con Aitana y ese superestrella, una canción que sé que te mola. Antes suena por aquí J Balvin, Dua Lipa, Bad Bunny y Tainy, con este Un Día, One Day.

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3: Buenos días. Hoy jueves en la provincia de León suben ligeramente las temperaturas. Los termómetros marcarán máximas de 34 grados en Bembibre y en Ponferrada, 32 grados en León y en Astorga y 31 en Villablino. Predominará el tiempo estable con ambiente soleado y cielo poco nuboso por la noche en la...
4: Son las 12, las 11 en Canarias.
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superestrella, el temazo de Aitana, ha contado un chisme de su gira de conciertos, en concreto en el concierto de Murcia, que los que lo hayan vivido seguro que se acuerdan, el corsé del vestido rosa que llevaba en un momento en una de las canciones comenzó a descoserse en pleno escenario, y claro, como ella se mueve poco en directo, pues con cada movimiento el fallo se iba haciendo cada vez más evidente y más grande, tuvo que salir rápidamente del escenario para que lo cosieran, un poquito ahí lo remendaran, y aunque le ofrecieron cambiar de vestuario, ella decidió salir con él mismo. Suena Yandel con este Conco, así abrimos una nueva hora de éxitos, también con Aitana, con Charlie XCX y mucho más. Bien marido, bien marido.

Hay muchos motivos por los que pueden no dejarte entrar en una fiesta, por ejemplo, código de vestimenta, llevar zapatillas, como decía el canto del loco, pero el motivo que te voy a contar en nada de una fiesta exclusiva, vas a flipar. Suena Charlie XCX con este Cámara.

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una chica de unos 20 años, madrileña ella, que ya está triunfando aquí en Oh My Hits con temas como este Bobo y otras canciones que también te hemos puesto de ella. Se llama Paula Cubs.

mejor música para acompañarte en este martes 29 de septiembre con Jonas Brothers. En nada, también Alex Warren, antes este temazo de Purple Disco Machine.

que es la música de Purple Disco Machine. Imagínate una fiesta en la que no te dejan entrar porque llevas zapatillas, como decía el canto de loco, porque no vas bien vestido, y ahora también porque no eres lo suficientemente alto. Como si fuera esto una atracción de la feria y fuéramos chavales de 14 años. Una fiesta en Barcelona que se va a celebrar el próximo 2 de octubre. Desde aquí deseo que les vaya muy mal. La primera fiesta exclusiva para gente alta, organizada por el DJ y promotor de 24 años, Eloy Rodríguez. La entrada cuesta 15 euros y exige una altura mínima de 1,85 para entrar. Estoy muy ofendido, ¿eh? Como chaval de 1,72 que soy. 1,72 y medio casi. Fiestas para gente alta, ¿eh? Es que yo ya lo he visto todo. Llega Alex Warren en nada, antes Javi Crespo con esto. Sé que no.

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No es que Camilo haya dedicado una canción a sus hijas, les haya escrito unos versos, no, no, les ha escrito todo un álbum, todo un disco para cuando sean mayores. Es el último disco de Camilo escrito directamente a ellas. Ya me cuentan que ellas tienen su canción favorita. Suena El Árbol, nuevo single de Camilo en Oh My Hits.

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De forma de despedirnos en este martes 29 de septiembre. Yo mañana vuelvo con mucha más música. Y no, no es una amenaza. Quiero My Hits, la última, y nos vamos hoy con Callum Scott y este Roots para poner el ritmo a tu día. La música y el buen rollo no paran aquí en tu radio. Sé feliz, que la música te acompañe.

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4: Es la 1, 12 en Canarias.
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4: Son las dos, la una en Canarias.
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4: Son las 3, las 2 en Canarias. 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
4: Son las 4, las 3 en Canarias. 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
4: Son las 5, las 4 en Canarias. 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
4: Son las 6, las 5 en Canarias. 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
8: Son las 7, las 6 en Canarias.
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4: Las 8, las 7 en Canarias. 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
1: Son las 9, las 8 en Canarias. 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
4: Son las 10, las 9 en Canarias. 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
4: Las 12, las 11 en Canarias. 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
4: Son las dos, la una en Canarias.
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